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1: Las 7 y 46 minutos.
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2: Las 7:54.

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0: Las 8:07.
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0: Las 8 y 19 minutos.
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0: Las 8 y 28 minutos.
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3: Las 8:52.

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0: Las 9 y 14 minutos.
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0: 9:27.
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1: Las 9:34.

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1: Las 9:49.

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1: Las 9:56.

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1: Las 10 y 9 minutos.

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1: Las 10:17.

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0: 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Son las 4:07.
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0: las bonitas mañanas también se pasan sabroso escuchando el reventón mañanero en este hermoso miércoles ya mitad de semana. Sí, aquí a través de los 95.1, Amanda Ibáñez está para acompañarte, para que tengas un día increíble, para que inicies con toda la actitud positiva, porque hoy ya estamos a mitad de semana, ni cerca del viernes ni tan lejos del lunes, pero aquí estamos con toda la energía positiva para contagiarlos a ustedes, para quienes ya se levantan, ya están con su titico en la mano, para todos los que van viajando por las diferentes vías de nuestro país. Aquí está el reventón acompañándolos en cualquier lugar y a cualquier hora del día.
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0: es. Son las 4:15 minutos.
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0: es, son las 4:20.
1: Y su merced, súbale volumen, que se escuche que estás con el reventón mañanero de Andina 95.1. Si me estás escuchando allá en la vereda del municipio de Tibaná, si estás en Ciénega, Númbita, en Viracachá, su merced lindo que también me está sintonizando desde Samacá, desde Venta Quemada, desde la vereda La Olla, alistando sus herramientas porque ya te vas a trabajar, que te vas a hacer una vuelta, una cita médica, si ya está preparando también el vehículo o están los animales. Aquí estamos presentes una mañana más compartiendo con ustedes grandes éxitos con el reventón mañanero.
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0: es, son las 4:27 minutos.
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1: Y el tiempo pasa volando, volando. Sí, ya estamos en el mes de octubre y también se acercan grandes actividades este próximo fin de semana, que es el Festival de la Arriería en el municipio de Tibaná, Boyacá, tierra de amor y amistad. También estaremos transmitiéndoles a ustedes un poquito más del desfile y muchísima más programación para que ustedes también se animen a seguirnos a través de nuestras redes sociales. También estará festividades en el municipio de Ciénega, en Nuevo Colón, en otros municipios que más adelante también estaremos contándoles para que ustedes vengan y conozcan este próximo fin de semana, ya que es festivo. También visiten los diferentes municipios de nuestra provincia de Márquez y también del departamento de Boyacá. Sigan en la sintonía porque tú escuchas en el miércoles el Reventón Mañanero.

0: es, son las 4:34 minutos.
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0: es? Son las 4:42 minutos.
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2: Y el tiempo pasa y se nos va la vida, sí señores, aquí a través del reventón mañanero los acompañamos en una mañana más. Y también, si ya estás saliendo de casita con su vehículo hacia Tunja, hacia la capital de los colombianos, su merced ya revisó cuál será el pico y placa para el día de hoy. Para que no tenga complicaciones y pueda viajar con toda la tranquilidad, recuerde que hoy, miércoles 7 de octubre, no pueden circular por la ciudad de Tunja placas terminadas en 7 y 8, y esto aplica de 6 de la mañana a 8 de la noche. En el resto de la ciudad, de 6 a 9 de la mañana, de 12 del mediodía a 2 de la tarde y de 5 de la tarde a 8 de la noche. Y si te diriges hacia la capital de los colombianos, hoy placas terminadas en 6, 7, 8, 9 y 0 no pueden circular de 6 de la mañana a 9 de la noche.

0: Para su merced que en esta mañana se está preguntando cómo puedo seguirlos a través de las redes sociales para estar al día de todas las transmisiones que se llevan a cabo en el municipio de Ramiriquí, en la provincia de Márquez, en el departamento, en el país, pues muy facilito, porque ya nos puede seguir en Facebook, en TikTok, en Instagram y también en YouTube como Andine 095.1 FM. 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Ahí nos puedes buscar en Google y ya nos puedes escuchar. Allí no solo tampoco nos puedes escuchar, también puedes informarte noticias de lo que pasa en el mundo, nacionales, deportivas, entretenimiento, cultura y muchísimo más. Ahí está, para que ya vayas, nos sigas y comparta todo nuestro contenido y nos escuches y disfrutes en este miércoles con Andina 95.1.
1: ¿Qué hora es? Son las 4:59 minutos.
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3: Y fue una noche sin luna, inviernos del mes de mayo. Corría una brisa de espanto de esas que hielan al llano. Se escuchaba en los murmullos quejidos y un llanto largo venía trayendo en las manos el ánima de un condenado. Era el tenebroso rayo su compañero y aliado. Hasta los toros pitaban de temor y acobardados. El atajo se perdía en el monte más cercano y el caimán negro del Lipa se refugiaba en un charco. ¡Cámara! ¿Y usted bien macho? 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El cuento que les relato ya muchos lo han escuchado y veneran al llanero que desafió al condenado en una noche sin luna, inviernos del mes de mayo, sin más armas que el valor y el honor de ser cristiano. Llaneros de los contornos poco llegaban al hato, donde habita hoy la leyenda del caporal y el espanto. Aunque muchos se quedaron para probar lo contado, ninguno aguantó la noche y montaban sus caballos. Dicen los que vivieron aquellos tiempos pasados que en épocas de trabajo se espantaban los rebaños y aparecía en la llanura un hombre negro y bien alto soltando una risotada que acobardaba al más guapo. 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Al llegar a un morichal vio galopar al espanto que vomitando candela se alejaba por el llano. El catire José Amalio su paciencia iba agotando. Hombre de recio valor, nunca lo habían asustado. No le paraban los peones, aunque fueran bien pagados, y ninguno se atrevía a sabanear los atajos.
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3: Y bien resuelto iba el hombre en su caballo castaño. 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En la copa de su sombrero, la virgen, patrón el llano. 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

ya no estaba asustado. El cielo con su negrura se mostraba encapotado. El relincho de una bestia anunció al recién llegado, mientras que una risotada rompía el silencio del llano. El cielo se estremeció. Un trueno llenó el espacio y una tempestad furiosa con relámpagos y rayos vomitó fuego candente cobijando al condenado, porque allá, en la oscura noche, un hombre lo ha desafiado. ¿Qué es lo que quieres de mí?, le preguntó aquel espanto. Si quieres pelear conmigo, alístate, José Amalio, porque voy a demostrarte que para mí no hay humano que se atreva a desafiarme en este tu inmenso llano.

0: escucharon unos tiros y oyeron cuatro balazos. Cuatro cruces que apagaron el fuego del condenado y dos jinetes con furia que entre sí se abalanzaron defendiendo los derechos de comandar en el llano. Se acabó la tempestad. Hubo un silencio sagrado. Comenzó la madrugada. Se oyó el cantar de los gallos y una brisa disolvía olor a azufre quemado, mientras que allá, sin sentido, se encontraba José Amalio. El llano lo despertó con un concierto embrujado y el rocío de la mañana sus labios acariciaba. Ya no volvería jamás el alma del condenado. La valentía de un llanero al mal había derrotado.
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3: Y la rumba sigue con el son de allá.

0: 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Son las 5:07 minutos.
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2: En Andina 95.1, aquí a través del Reventón Mañanero, continuamos también entregándonos ustedes bonitas canciones y, por supuesto, información importante, porque por medio del Centro Facilitador de Servicios Migratorios de Tunja, las autoridades competentes expulsaron a dos extranjeros del territorio boyacense. Uno de los implicados había cumplido condena de hurto calificado y agravado en Moniquirá, y el otro tenía una medida de expulsión relacionada con la obtención fraudulenta de documentación en Colombia. De acuerdo con la información oficial, los dos ciudadanos fueron trasladados a Cúcuta, donde realizaron la entrega correspondiente a las autoridades migratorias del país de destino. Es la información interesante que también nosotros les compartimos a ustedes aquí a través del Reventón Mañanero.

0: 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Son las 5:14 minutos.
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2: A dejar la perecita a un lado, su merced linda, que ya está prendiendo la estufa, que ya está preparando el desayuno, que haciendo el tintico, para quienes en ese momento ya están en su finca trabajando en sus cultivos, en la papa, en la zanahoria, para quienes están en las matas de pera, de curuba, de manzana, bueno, y todos los productos que se cultivan en nuestro hermoso departamento de Boyacá y que disfrutan de Andina 95.1, también en Cundinamarca, en todo lugar del mundo donde están en la sintonía con www.andinaestereo.com. Y bueno, por acá también queremos comentarles que el fenómeno del Niño se sigue agudizando en Boyacá y ya genera estrés hídrico en 39 municipios que han tenido que acudir a carrotanques para abastecer el agua a su población. A esto pues se suman los trágicos incendios forestales registrados en municipios como Villa de Leyva, en Chiquiza, en Firavitoba, Guateque y Pesca, y entre otros municipios también del departamento. Además, pues la posible pérdida acumulada de capacidad productiva en 18 cadenas del departamento podría provocar un grave desembalse entre la oferta y la demanda, lo que generaría un encarecimiento de los alimentos al consumidor. Así también pues impactando a la vez la economía de todos los hogares. También son informaciones que entregamos aquí a través del Reventón Mañanero.

0: 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Son las 5:23 minutos.
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0: Avanza el día, son las 5:30 minutos.
1: El tiempo pasa y aquí en el Reventón Mañanero acompañamos a todos ustedes, a las mamitas, nuestras amas de casa, nuestros agricultores, los conductores, también los maestros de construcción, quienes ya van de camino a su oficina, abriendo las puertas de su establecimiento comercial, para todos los que ya están viendo sus animalitos, que colocándoles pasto, que ordeñando, a los niños, a los jóvenes que ya están esta semana también en vacaciones, disfrutando de nuestra programación, ayudándole a los papitos, un abracito gigante. La invitación, su merced, que tiene su teléfono, ya que tú utilizas Facebook, TikTok, Instagram, te invitamos a que nos sigas ahora mismo a través de nuestras redes sociales, que nos puedes encontrar muy fácil como Andina Estéreo 95.1 FM, y que también nos puedes escuchar a través de www.andinaestereo.com.
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0: 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Son las 5:38 minutos.
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2: Y ya de 6 a 8 de la mañana llega Pau Rincón con el boom de la mañana. Información importante, llamadas de cumpleaños. Venga, si tienes a alguien especial celebrando un año más de vida, tú ya puedes dejar tus daticos a través del 317-810-5263. Nombre completo del cumpleañero, quien lo saluda, lugar de residencia, el número de teléfono. Y con todo el gusto se estará complaciendo aquí en esta mañana de miércoles, mitad de semana. Bendecido día para todos ustedes. Amanda Ibáñez los estuvo acompañando. Hoy en el miércoles tendremos tripletas andina de 9 de la mañana a 12 del mediodía para que su merced también se conecte y disfrute este día espectacular. Así avanza nuestra mañana y continuamos con grandes éxitos de la música aquí a través de Andina, mi emisora.
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0: Avanza el día. Son las 5:56 minutos.
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2: ¿Por qué se fue? Ahí estaba Johnny Rivera a las 6 de la mañana, 7 minutos, haciendo parte de esta programación de miércoles, el corazón de la semana. Buenos días. A partir de ese momento, el boom de la mañana, programa informativo, musical, complaciente, con llamaditas de cumpleaños desde temprano. Ustedes me dejan los saludos al 317-810-5263, todo esto y mucho más. 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Son las 6 de la mañana, 7 minutos. Familia Andina, muy buenos días.
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0: mejor aroma y Sabatario Gómez en el boom de la mañana 6:14.
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0: Lo que es noticia a nivel Boyacá lo traemos acá a esta hora de la mañana. Natalia Torres Díaz asumió la gerencia del Instituto de Tránsito Boyacá y Boy para la etapa final de la actual administración departamental. La nueva gerente es abogada, especialista en seguridad y salud en el trabajo y actualmente adelanta estudios de posgrado en Derecho Administrativo. Antes de asumir el cargo, se desempeñó como jefe de punto de atención del IBOI en OPSA. De acuerdo con la información entregada por la Gobernación de Boyacá durante su gestión con ese punto de atención, se registró un incremento del 65% en las matrículas vehiculares. La nueva gerente también manifestó su disposición para trabajar de manera articulada con los usuarios y las instituciones durante el periodo que resta de la administración departamental. Natalia Torres Díaz asume la gerencia del Instituto de Tránsito del Departamento de Boyacá, 6:16.
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0: avanzamos de Boom de la mañana, 6:20 minutos. Recuerda que saludos de cumpleaños se reciben al 317-810-5263, tempranito sin que nadie se nos quede por fuera, ¿no? De la sección, en un solo mensaje me regalas el nombre completo de tu familiar, residente en dónde, celular y atentamente quién, es decir, su nombre y apellido, para con todo el gusto saludarle. Bueno, yo por aquí tengo nota de voz que nos dicen los oyentes. Buenos días. Hola.
1: Buenos días. Para un saludito para Daniela Acevedo y me regala la canción ¿Para qué me llamas? De los hermanos Arisa Chau. Muchas gracias.
0: A su merced, muchísimas gracias por oír el Boom de la mañana de una. Aquí estamos para complacerlos.
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1: 6:23 en Antina, mi emisora. Y llegamos a esta hora con información deportiva. Con golazos de Vázquez y Arcila, Colombia venció a Perú en Miami. Colombia cerró su giro de amistosos de fin de año con una importante victoria sobre Perú. Allá en Miami, el equipo dirigido por Néstor Lorenzo tuvo el comienzo parejo e inquieto poco a su rival, y aprovechó el contragolpe para acercarse al cargo protegido de Kevin. Para el segundo tiempo, los cafeteros tomaron el protagonismo del encuentro y en el minuto 57, el juvenil Samuel Velázquez, con un potente disparo desde fuera del área, abrió el marcador. Con este marcador a favor, con un hombre más, la Sele aventuró más de un ataque hacia el guardameta Pedro, que evitó pues la conquista. Sin embargo, a los 90+2, Daniel Arcila, otro juvenil, selló pues el triunfo de la tricolor con otro fuerte disparo que no pudo controlar el gol de Deportivo Cali. Con este 2-0, Colombia cierra su gira de compromisos de preparación en el empate ante México, una derrota ante Paraguay y una victoria ante Perú. Este es el resultado deportivo también a esta hora de la mañana en cuanto a la selección Colombia, que venció a Perú en Miami. 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
1: Aquí llega la música con sabor a diciembre. Esta es una pruebita de Andina. Saludamos a Manuelito, que va llegando a la sintonía. Héctor Orlando, buenos días. Súbale el volumen a esta canción sota y cántala.

0: bueno, qué delicia, ¿no? Disfrutarnos estas canciones bonitas de fin de año. Con sabor a natilla, con sabor a buñuelo, con sabor a unión familiar, ¿no? Toda la familia armar el arbolito de Navidad, a ver si las luces del año pasado nos sirven o no, o si hay que comprar. Un abrazo a esta hora para Carlos Villamil, para Mauricio Orjuela. Por ahí se reporta a esta hora Camilo Bernal. Gracias a Luis Miguel también, que va llegando a la sintonía. A Leonel Zanabria, a Jairito Tengo. A Luis Miguel Guerrero, que ya se reporta a esta hora. A ver por aquí, ¿qué nos dicen también los oyentes a través de nuestro Andy WhatsApp? Seguimos revisando las notas de hoy, porque a Paola le encanta oír los buenos días.
1: Paolita, buenos días.
0: Corazón sote, regálame
1: pasaje al olvido de Luisito Muñoz.
0: De un amor.
1: Orlando Morales, en un vita.
0: Eso.
1: Gracias, Paolita.
0: Vale.
1: De una feliz mañana.
0: Igualmente, que tengas un excelente miércoles. El corazón de la semana, que te vaya súper bien en todo lo que hagas en este nuevo día. La gente linda de Umbita, de Tijuana. Tijuana, que se prepara para el Festival Cultural de la Riera este fin de semana. Los embajadores del vallenato se van a presentar este fin de semana en mi amada tierrita. Va a estar la banda del Aventurero cantándose las canciones de Jason Jiménez, Armandito González, un abrazo inmenso. La gente linda por allá en Mosquera, Cundinamarca. A Alex también, que ya se reporta a esta hora de la mañana. 6 de la mañana con 32 minutos. 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Ahí los puedes llamar para obtener más información. 6:32 minutos. Edwin Spitia, muchísimas gracias por oír el boom de la mañana.
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0: Ya aquí llega este artistazo programado, Luisito. Tu pasaje al olvido junto a Fernando Urbano. Qué rico suena la música popular en compañía del boom de la mañana.
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1: 6 de la mañana, 37 minutos. Estas son las 3 noticias más relevantes hoy en Andina, mi emisora.
0: Primera.
1: La TIAN realizó 2 operativos contra el contrabando en distintas regiones del país con mercancías sometidas a medidas cautelares por más de 20.155 millones de pesos. Se inspeccionaron 4.450 en total vehículos y se realizaron 992 verificaciones en bodegas, depósitos, centros comerciales y parques empresariales. Entre los productos detectados hubo calzados, cigarrillos, maquinaria, drones y equipos de telecomunicaciones. Esta es una noticia relacionada con la DIAN, importante a nivel nacional.
0: Segunda.
1: La Procuraduría formuló cargos contra Plinio Rolando Forero Dueñas, quien dirigió Corpo Chivor entre el 2020 y 2023 por posibles irregularidades relacionadas con actividades mineras en Ramiriquí, Boyacá. La investigación se centra en una resolución de septiembre del 2023 con la que se habrían levantado medidas preventivas impuestas un año antes por posibles daños al suelo y también fuentes hídricas. La conducta fue calificada posiblemente como falta grave por culpa grave. La formulación de cargos no implica todavía una decisión definitiva sobre la responsabilidad del exfuncionario.
0: Tercera.
1: Aunque el tejo es el deporte nacional de Colombia, la selección volvió a quedarse sin el título mundial. En Bogotá, ante su público, India se quedó con el campeonato generando sorpresa, frustración y muchas bromas en redes sociales. El resultado dejó una pregunta que repite entre los aficionados. ¿Cómo es posible que Colombia, cuna del tejo, todavía sea campeona, no sea campeona mundial? Esa pues es otra de las noticias también regionales y locales, podemos decirlo a esta hora importante, que hoy trajimos dentro de las tres más relevantes en el boom de la mañana. Ey, que no te coja la tarde, son las 6:39.
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1: ¿Dónde están los que aman la música de Vicente Fernández? Ay, los vamos a complacer con este temazo. Las botas de charro. Recuerda que te puedes reportar conmigo en este programa 317-810-5263.
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mañana, 42 minutos. Escuchamos a Adele Laurie, famosa cantautora británica, nacida el 5 de mayo de 1988. ¿Por qué la escuchamos de fondito? Porque les tengo noticia, porque es polémica, es tendencia en redes sociales. Adele, una de las cantantes más escuchadas del mundo, con más de 120 millones de ventas entre discos y sencillos, lanzó una frase poderosa y reflexiva sobre la industria musical. ¿Qué dijo ella? Dijo lo siguiente: la música es para los oídos, no para los ojos. Nunca me verán cantando en bikini, expresó la artista durante un concierto. La cantante británica dejó muy claro que prefiere la atención del público, que se concentre en su talento vocal por sus letras y la interpretación en directo. Sostiene que no necesita utilizar su cuerpo o la moda como recursos principales, ¿no?, para promocionar por su carrera musical o generar impacto en el escenario. Pues esta frase de Adele abrió un debate sobre los diferentes estilos, ¿no? Diferentes estilos de los artistas, el papel que juegan, la estética, los espectáculos visuales en la industria actual. Pero también nos deja una bonita reflexión, que no hay que llamar la atención de otra manera para que la gente, pues, siga su carrera como tal. Ese es el mensaje de reflexión que nos deja una de las grandes artistas, podemos decir que de las más escuchadas en el mundo. Entregamos a esta información también acá en Andina.

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1: Ay, vamos cerrando la primera hora del boom de la mañana, saludando por allá a Rosalvita López en sintonía total en Villapinzón, a Gustavito, también muchísimas gracias a Vivian Rincón allá en Bogotá, su familia por acá en la capital, más bien en la provincia de Márquez, a Davidito Pinzón, a Iván Darío Vargas, fieles oyentes, muchas gracias, a Osquitar, que está también por ahí, Osquitar Mariño escuchándonos.
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Vallenato con Sentimiento, 6:49 minutos. Nos vamos ahora y comercial. Ey, recuerda, los saludos de cumpleaños. Los recibo en este momento, 317-810-5263. Que no te coja la tarde, tengo muchas ganas de llamar a tu familia, a tu ser querido, decirle feliz cumpleaños.

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3: Las 6 y 51 minutos.
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3: Las 6 y 54 minutos.
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19: Pues vete tranquila, eres dueña de tu vida, estás en tu derecho, busca otra salida, que Dios te bendiga y que te vaya bien.
3: Las 6:58.
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0: los hermanos Arisa Show, tu ingratitud. Son las 7 de la mañana, 4 minutos, 7, 4. Hey, bienvenido a una hora más de Solo Éxitos. Este bonito programa se llama El Boom de la Mañana. Tú que te levantaste tardecito, me encanta saludarte, decirte bienvenido a este programa, El Boom de la Mañana. Bueno, por aquí los oyentes número uno ya se reportan también. Más oyentes que nos dicen buenos días.
1: Hola, Paulita, muy buenos días.
0: Buenos y santos días.
1: Dios te bendiga en este día.
0: Amén, amén. Cuéntamelo todito, todito.
1: Para pedirte el favor que me regales la canción.
0: Sí. ¿Cuál?
1: Tu ingratitud, de los hermanos Arisa.
0: Vale.
1: Muchas gracias, que pases buen día.
0: Igualmente, mi corazón, ahí estaba tu canción. María Ávila está en sintonía, la gente de Barranquilla. A Juan David Amato desde Villa de Leyva, a Camilo. A Banda F también por ahí en sintonía. A Juan David, a Camilito, a Nelson Guarín. A Julianita por ahí también que se reporta a esta hora de la mañana. Desde Guatavita, esto es Boyacá. Un abrazo para el señor alcalde de Tijuana. Recuerden que este fin de semana estaremos de festividades, ¿no? Por allá nos vemos, Dios mediante. El Festival Cultural y de la Riería. Por aquí, ¿quién más dice presente? Buenos días.
2: Hola. Ahorita, buenos días. Regálame la canción. No olvides la del cine de oro. Gracias, atentamente. Una fiel oyente en Tijuana.
0: Listo, mi amor, de una. 7 de la mañana con 5 minutos.
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0: Ay, hasta aquí llega ese aroma a natilla, hoyuelos. Qué rico, que viva la Navidad, que viva el fin.

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1: Son las 7 de la mañana, 9 minutos. Cucaita abrió convocatoria de Tejo y Minitejo para Juegos Campesinos 2026.
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1: Liderado por la alcaldía, el proceso de selección se llevará a cabo este jueves en la noche. El Salón Social del municipio de Cucaita este jueves llevará a cabo la reunión informativa, la convocatoria de las disciplinas de Tejo y Minitejo para lo que será los Juegos Indeportes Boyacá 2026.
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1: Los deportistas campesinos nacidos en este municipio o residentes en él, con una permanencia mínima de 6 meses, podrán participar en este proceso de selección que lidera la alcaldía y que comenzará a las 8 de la noche. Es importante que los interesados en participar en esta selección no hayan participado en los últimos 3 años en torneos de federaciones, ligas o clubes profesionales. Asimismo, no podrán haber participado pues, en fases nacionales universitarias, intercolegiados o magisterio y deberán permanecer en una asociación campesina. Para que usted conozca más detalles, vaya, visite nuestra página www.antinestereo.com. Allí vas a encontrar información relacionada con esta noticia.
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1: Seguimos de solo éxitos, Andresito Gómez, Javiercito Chivatá, Yesid Niño, a Juan Camilo también le enviamos un saludo, a Don Pachito Pulido, a Josecito Guerrero, Don Pachito, a Maelito, gracias por oírnos a esta hora en el boom de la mañana, a Claudita, por ahí también se reporta, Don Pachito, que tenga un gran día, ¿no? Con todo el gusto, es un placer estar todas las mañanas acá, complaciéndolos con buenas canciones como esta.
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0: de Oro de América, ey, olvídala, sí, ya no llores por ella, o ya no llores por él, olvídalo, amiga. Son las 7 de la mañana, 16 minutos, Nelsito Martínez está en sintonía, millones de gracias a Richard López, a Carlito, por ahí se reporta también José Moisés Arias, a Bautista, a Josecito Guerrero, nos escucha a esta hora de la mañana, millones de gracias. Tengo por acá nota de voz antes de irme con... Uy, tengo que también hacer llamadas de cumpleaños. Venga, ¿quién está de cumpleaños hoy en la familia? Cuéntamelo todo, el tío, la tía, el papito, la hermana. Ese amigo que hace rato usted no ve, pero qué bonito hacerle llegar esa sorpresita, ese bonito detalle de su parte. Una llamada de cumpleaños. 317-810-5263. Escríbeme y te digo qué datos debes dejar. Buenos días. Hola.
1: Paulita, muy buenos días. Muy buenos días, Marcelo. Un favor para solicitar la canción Vaina Ilusión de Luis Alberto Posadas. Muchas gracias.
0: Vale, su Marcelindo. Ya le busco por acá esa canción, Vana Ilusión. A ver, la buscamos para complacer a nuestro oyente. Pero antes de irme con temas musicales, buscando luz para su predio nuevo, déjelo en manos de Distrieléctricos Tijuana. 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
1: Sí, señores, siendo las 7 de la mañana, 25 minutos en Antina, mi emisora. Hoy miércoles, en el corazón de la semana, me encanta presentar los artistas de concierto. Prepárate, Ciénega, en el Festival de la Piedra y la Labranza, porque este próximo domingo, 11 de octubre, se estará presentando por allí la pandilla del Río Bravo. Este próximo fin de semana, el domingo, vas a poder ir a Ciénega a cantarte canciones número uno con los ojos cerrados. ¡Ay, amarte es un castigo! Experto en los fracasos, Fruta Prohibida. Y otra canción sota, por ejemplo, Noche a Noche, Pobre Diablo, Vamos a Amarla los Dos. No, es que son tantos temas. Si no sabes para dónde coger, ey, este próximo fin de semana, Ciénega Boyacá te espera. El próximo domingo, con la gran presentación de la pandilla del Río Bravo. ¡Fuera!

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1: La información a las 7 de la mañana, 30 minutos, llega directamente desde Corabastos. Don Pedro Triviño, muy buenos días.
2: Cordial saludo a esta hora del día para todos los oyentes. Miércoles 7 de octubre del 2026. Vehículos con carga que llegaron anoche a la corporación, 1,333 para un total de 9,396 toneladas. Con relativa estabilidad en oferta de productos y poca variación en los precios por efecto de la demanda, que es lo característico en el proceso comercial, se registraron las variaciones en la noche anterior. Según el comercio, productos perecederos, la variación de precios con tendencia alcista se presentó en papa pardapastusa, en remolacha, mazorca, habichuela y cebolla cabezona roja. Los productos que bajaron sus precios fueron el plátano colicero, el plátano artón, la racacha, la zanahoria, el ajo rosado. A partir de hoy, se espera que aumente la demanda de productos por el fin de semana prolongado que se avecina. A la hora de hacer mercado para rendir el presupuesto familiar, madrugamos a detectar cosechas. Le recomendamos tener en cuenta la papaya. Buena oferta de papaya en la central mayorista, 30, 25 mil pesos, el guacal de papaya. Otro producto que tuvo tendencia a la baja ayer fue el plátano colicero. El plátano artón también bajó de precio, 10 mil pesos en canastilla. Continúa llegando una buena oferta de arroz, de lenteja, de garbanzo, arveja verde seca, carne de res, pollo, pescado, huevo, queso, panela. Las hortalizas de hoja y las frutas presentan oferta importante en la capital del país. Es el panorama de oferta y demanda que se registra hoy aquí en Corabastos. Informe con Pedro Triviño. Feliz día.
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1: Con Andina, mi emisora, David Galindo desde Bogotá, la familia Antibana, la familia Galindo, muchísimas gracias. En Tunja, por allí está Milton Javier, a William Jiménez, a Saulito Gordillo, bendiciones, a Sergio Hidrago, a Richard López, millones de gracias, a Pedrinchi, a Johncito Cárdenas, muy amables por oír a esa hora, el boom de la mañana. Rosa María, baila mi cumbia, mamá. Venga, a mí me sale esta canción porque mi mami se llama Rosa María. ¡No!

0: ¿Quién cumple años hoy?
1: Que Dios te bendiga.
2: 7:36 voy a hacer la única sección de cumpleaños a esa hora con las llamadas que recibí en cuanto a saludos desde las 6 hasta antes de las 7:30. Juan Espinosa, Juanito Espinosa, está de cumpleaños. Acá le estamos llamando con todo el gusto.
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2: Ana Sofía en sintonía en Tunja, gracias. Un abracito para Sofi. Cordial saludo para la familia Salamanca Roncancio.
4: Sistema Correo de Voz. Chantiva,
2: Boyacá en sintonía total. Ay, no me contesta. Segundo y último intento con esta llamada para el cumpleañero.
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2: Para Juanito Espinosa, de parte de los compadres Edgar Junco y Doris Sánchez. Por acá les saludan. Segundo y último intento. A Henry Martínez Ejerezano también muchas gracias por dejar la manita arriba a nuestro Andy WhatsApp a través del 317-810-5263. Igualmente a Víctor Beltrán desde Miraflores, Boyacá. Por estar con nosotros, millones de gracias.
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2: Ay, no contestó. Yo ya veo que no contesta. Qué lástima. Al señor Martínez, don Juan Carlos, ¿sí? Don Juan Carlos. Bueno, no contestó. Para él, los mejores deseos. Otra llamada de cumpleaños. Esta es para Claudia Cruz en Tijuana. Por aquí, don Abelardo Suárez se reporta con nota de voz. ¿Qué me dice? Buenos días.
5: Paulita, buen día. Vamos a arreglar la canción.
2: ¿Cuál?
5: Los pasajes, saludando a don Pablito Vargas, que está parado en el parque.
2: Ay, qué juicio estos hombres. Dos pasajes, o me sigues o te quedas. ¿Para dónde van a coger? Si no se me pueden ir del pueblo, porque este fin de semana es el festival de la herrería, don Pablito y don Abelardo, ¿no? Dos pasajes, la voy a complacer con Lupe y Polo ahorita, ¿listo?
4: Sistema Correo.
2: Ay, qué lástima, tampoco me contestó el día de hoy. Claudia Cruz en Tijuana tampoco contestó en los dos intentos. María Custodia Galindo también está de cumpleaños y esta es la última llamada de cumpleaños del día de hoy. Acá le estamos marcando de parte de su hermano Lorenzo Galindo. Steven por ahí, Josecito también en sintonía. A esa hora desde Romeriquí, Boyacá, les acompañamos. Andina 95.1, Paola Rincón, entregándole solo éxito. Y también las llamadas de cumpleaños. Aló, muy buenos días, María, por favor. María Galindo.
6: Sí, señora.
2: María hermosa, feliz cumpleaños.
6: Ay, muchas gracias.
2: Con todo el gusto, hermosa María. Te llamamos desde Andina, mi emisora, desde Romeriquí, Boyacá, para desearte un feliz cumpleaños. Ay. Que Dios te bendiga hoy siempre, que eres una excelente romana. Los mejores deseos en este hermoso día para ti. Te saluda a tu hermano Lorenzo Galindo desde estas tierras boyacenses. Te dejo este saludo con todo el cariño del mundo. Ahora sí, que le quieres decir a tu hermano? Que gracias, listo, hermosa, que Dios te bendiga. Cuida. Que pases un feliz cumpleaños. 7:39, de esta manera finaliza la sección de cumpleaños. Alejandro Gómez, gracias por oír Andina, mi emisora.
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2: El tiempo pasó rapidito, rapidito. Son las 7:42 minutos. Estamos llegando a la recta final de este bonito programa.
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2: Rubén Darío, muchísimas gracias por oír Andina por allá desde el hermoso municipio de Villa de Leyva, Boyacá. A Juan Carlos Fuentes en sintonía total, millones de gracias por habernos acompañado también. Ivancho, Ana Sofía, que también está súper conectadísima. Alejandro por ahí también sigue conectado. Por aquí en esta recta final tengo a Henry Martínez desde Genesano, pasando el avión bacano. Que les encantó bastante ayer nuestro especial. A Jorgito Velosa en su cumpleaños número 77. Por acá, buenos días.
3: Hola, hola Paulita, buenos días. Un abrazo a todos los oyentes de Andina Estéreo. Paulita, acá desde Huerta Grande.
2: Sí.
3: Para que me complazcas con la canción Me Vas a Extrañar del Binomio de Oro. Un abrazo.
2: Uy, qué buena elección musical. Un abrazote inmenso para su merced también. A Duancito, buenos días. 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Paola Rincón les desea que la pasen súper genial en este miércoles. Sigan con Andina, mi emisora. Yo vuelvo con ustedes, Dios mediante, al mediodía.
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1: Bienvenidos, bienvenidos a esta mañana de miércoles, mitad de semana a las 8 de la mañana con 6 minutos. Buenos días. Amanda Ibáñez se acompaña con buena actitud para que su merced también esté en la sintonía disfrutando ese día. Y que ese miércoles se te abra las puertas a grandes oportunidades, a una sonrisa sincera y a un cafecito bien calentico para recargar el alma en esta mitad de semana. A partir de ese momento hasta las 12, Amanda Ibáñez está aquí para acompañarte, para que también ya te animes y me cuentes desde dónde estás con Andina, mi emisora.

0: recuerde que a las 8 de la mañana, 14 minutos, a mitad de semana, un nuevo amanecer es una nueva oportunidad para sonreírle a la vida. Así que hay que disfrutar a lo más. Que si estás trabajando, que si en ese momento estás descansando, estás compartiendo en familia, Andina 95.1 también quiere escucharte. ¿Cuál es su canción para sonártela de una aquí a través de Andina 95.1 en ese miércoles para acá, oyentes en línea? Hola, hola, buenos días.
1: Hola, Manita, buenos días. Quisiera escuchar la canción Mi Amor Soñado de Los Tucanes de Tijuana. Gracias.
0: Mi Amor Soñado. Listo, muchísimas gracias. Un abracito para su Marcelita por estar en la sintonía con Andina 95.1. Bueno, Mi Amor Soñado. Ya nos vamos con esa buena canción. ¿Quién más por acá también? Sintonía total desde Rondón. Armandito Mendoza, muchísimas gracias. También por acá a Julianita desde Genesano, Boyacá, disfrutando de esta mañana del miércoles. Hoy un día increíble para que te animes también a participar, porque a partir de las 9 hasta las 12, hoy tendremos tripletas Andina. Género o artista que su merced también puede participar programando a través del 317-810-5263. A las 8 de la mañana con 16 minutos, continuamos a Buenos Éxitos con Andina.
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0: 22, avanzando en ese miércoles. Y bueno, ya en este fin de semana, municipios de nuestra provincia de Márquez ya se visten de festival, sí señores. Y bueno, hablamos del municipio de Ciénega, Boyacá, muy cerquita acá nuestro municipio de Ramiriquín. Y nos espera con el tradición, con música, con sabor y con mucha cultura en el gran Festival de la Piedra y la Labranza. A partir del 9 al 11 de octubre de este año 2026, para descubrir todos los saberes de los maestros de la piedra y la labranza, disfrutar también del festival gastronómico, los artes, los oficios tradicionales, las danzas, las alboradas, también el de desfile del boyacensismo y el concurso de sillitas agrícolas. Prepárese porque también estarán grandes artistas haciendo parte de ese gran festival de la piedra y la labranza en ese municipio. Que más adelante estaré por ahí contándoles a ustedes quiénes estarán. Por encimita les cuento que estará la pandilla del Río Bravo, también estarán los Titanes de la Carranga, Cristancho, también estará por acá los Hijos de la Vieja, Elvira y bueno, más agrupaciones para que ustedes vayan a disfrutar con toda la familia. Encuentro para que vayas, muy facilito llegar hacia Ciénega, Boyacá, disfrutar de ese gran festival del 9 al 11 de octubre. No se le vaya a olvidar, Festival de la Piedra y la Labranza en ese hermoso municipio también de la provincia de Márquez. A las 8:24 continuamos de buenas canciones en el miércoles, mitad de semana.
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nuestra línea 317-810-5263 ya está totalmente disponible para que me cuentes desde dónde estás presente con Andina 95.1 y también poderte complacer. Aquí está la música llanera Walter Silva con esa canción No hay como la mama de uno, 827.

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0: Y para su merced que me está preguntando, Amanda, ¿qué se llevará a cabo este viernes, sábado y domingo en el municipio de Ciénega, Boyacá? Porque quiero llegar a ese Festival de la Piedra y la Labranza. Bueno, el viernes 9 de octubre, para que ya vaya planeando para ir con la familia, este día se llevará a cabo el Día de la Niñez, la Juventud y la Familia, con panel de La Labranza y Noche de la Juventud, con Canelazo y DJ en vivo. El sábado 10 de octubre también se lleva la primera gran alborada cienegana, traslado de piedra en yunta de bueyes y desfile, demostración de elaboración de cimientos y enchape en piedra. También estará el tercer concurso de música carranguera al Bijagual Carranguero, el festival gastronómico, demostración de saberes, artes y oficios como juncos, lazos, hilanderas y esquiles de ovejas. También estará la entrega de reconocimiento a maestros de la piedra, presentación de danzas de diferentes regiones del país y por supuesto la verbena popular a cambio del indio Edgar Rey y su grupo y los hijos de la vieja Elvira y Cristancho. El domingo estará la segunda alborada cienegana, desfile del boyacensismo y romerías con decoraciones también a personas ilustres de ese municipio, desfile, concurso de silletas agrícolas, presentación de bandas sinfónicas, la verbena popular con la presentación de Alex Sam, los Titanes de la Carranga y por supuesto la pandilla del Río Bravo. Esto para el día domingo, el sábado y el viernes para que vaya a participar de ese gran Festival de la Piedra y la Labranza. Así que nos vemos en Ciénega, Boyacá. A las 8:35 por acá tenemos rápidamente oyente en línea que nos dice, que nos dicen esta mañana. Hola, hola.
1: Amandita, muy buenos días. Aquí el reportero.
0: Hola, buenos días.
1: De Bogotá, Colombia. Hagan un favor, no sepa, solicitar la canción Vuelvo por mis pasos de Juan Carlos Sarabanda. Muchas
0: Juan
1: gracias.
0: Carlos Sarabanda.
1: Amandita, Dios me la bendiga.
0: Bueno, para su merced también un abracito. Mi Dios me la bendiga y gracias por estar en la sintonía en el miércoles con Andina, mi emisora. Y por el momento nos vamos a ir con un buen vallenato a las 8:36. Aquí está Jesús Manuel con esa canción 3.

0: 8:44 minutos y también en ese miércoles les compartimos a ustedes información interesante y es que sobre la 1:00 a.m. de este 7 de octubre la Policía de Carreteras notificó un accidente en la vía entre Arcabuco y Moniquirá, Boyacá, en la que se vio involucrado un bus de transporte público afiliado a la empresa Clofronorte Libertadores. De acuerdo con la información preliminar, pues el bus se dirigía hacia Bucaramanga con dos conductores a cargo, cuando de repente se volcó en el sector conocido como la Curva del Capitán antes de llegar al peaje de Arcabuco. Hubo un total de 17 tripulantes que tuvieron que ser remitidos al hospital de Moniquirá y por parte de ambulancias de diferentes municipios para recibir atención especializada, entre ellos 5 con lesiones de consideración. Al respecto, pues el hospital de Moniquirá especificó que todos los pacientes son mayores de edad y que recibirán tratamiento según sus lesiones y evolución. La noticia también importante que aquí te la contamos en el miércoles con Andina 95.1, mi emisora. A tan solo 15 minutos de las 9, 8:45.
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2: Amandita, muy buenos días. Me puedes complacer con el tema La Leyenda del Patriarca. Y con ella saludar a toda mi gente del occidente de Boyacá. Fiel sintonía de William Cortés, La Leyenda del Patriarca, de Ariel Vigor. Gracias.

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14: Pues vete tranquila, eres dueña de tu vida, estás en tu derecho, busca otra salida, que Dios te bendiga y que te vaya bien.
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1: Y lo mejor de la mañana de miércoles a las 9:09. Iniciamos con miércoles de tripletas Andina para que ya participes a través del 317-810-5263. Donde quiera que su merced se encuentre. Si va viajando, si en ese momento su merced se encuentra en la casita, si está también haciendo aseo, que lavando la loza, a los niños, a los jóvenes que también nos están escuchando en ese momento, a su merced que ya está en la hora de construcción, va viajando por las diferentes vías de nuestro territorio nacional. Queremos oírte porque nos vamos con nuestra tripleta variadita. Así que tres oyentes, ya quiero oírlos para que programen su canción o artista favorito aquí en Andina 95.1, mi emisora. Tripleta variada, sea música popular, norteña, vallenata, ranchero, merengue, una tropical, una romántica, una llanera. Lo que ustedes quieran, aquí estamos para escucharlos y para complacerlos. Recuerden, solo los tres primeros oyentes que envíen su notica de voz son las canciones que sonarán completicas en este miércoles mitad de semana. Por ejemplo, si su merced se anima a programar una canción norteña, puede ser con los Cardenales de Nuevo León, necesito decírtelo.
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1: O qué tal que nadie sepa. Y si hablamos también de los Rayos. Y por esa calle vive la que a mí me enamoró. Y si hablamos también de música ranchera, tenemos a Antonio Aguilar. Ustedes son los que deciden en esta mañana. Vamos a ver qué nos dice por acá, Carito, desde el bello municipio de Genesano, Boyacá. Hola.
3: Buenos días, Amandita. Me haces el favor y me regalas la canción Culpables de Eddie Herrera, Sintonía Genesano, Territorio Andino. Gracias.
1: Culpables de Eddie Herrera. Listo, vamos a buscarla por aquí rápidamente.
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1: Un merengue delicioso para bailar y gozar en esta hermosísima mañana, el miércoles mitad de semana. Ya tenemos por aquí nuestra primera canción. ¿Qué más? Hola.
3: Andina, ¿me puede regalar la canción Los Hombres No Deben Llorar de Uri?

0: Elena, gracias, Sintonía Infiel Oñente, aquí en Tibaná, gracias.
1: Desde Tibaná, mejor dicho, están activos sí, ustedes aquí a través del 317-810-5263. Y para cerrar nuestra tripleta, buenos días.
2: Buenos días. Me gustaría escuchar la canción Ojitos Soñadores del Dueto América. Muchas gracias.
1: Bueno, con gusto. Así ya cerramos nuestra tripleta en Antena 95.1. Variadita, aquí está Eddie Herrera. También somos culpables. Los 9:12 minutos.

0: esa, que es una buena canción también. Del artista Uriel Henao.
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0: ¿Y eso hay que creer? ¿Será que los hombres no deben llorar o sí deben llorar? Ahí les dejo esa pregunta. Así que escucha esa buena canción a las 9:17 a través de Andina 95.1.

0: en este miércoles su merced que va viajando por las diferentes vías de nuestro municipio de Ramariquín. Ya se dirige a las diferentes veredas, está llevando un expreso. De pronto su merced hasta ahora viene llegando al municipio, que a una cita médica, que a hacer una vuelta. Bueno, aquí está Andina 95.1 acompañándote en este día. Sí, también ya vas viajando hacia la ciudad de Tuja, si vas hacia la capital de los colombianos, si de pronto vas hacia Garagoa, hacia Miraflores, o también vienes de ese lugar. Aquí estamos acompañándolos en esta hermosa mañana, porque sí, el tiempo avanza y ya tenemos las 9:24. Y queremos invitarte a que nos sigas también a través de nuestras redes sociales. Amanda, que cómo puedo encontrarnos, muy fácil. Andina es serie 95.1 FM. Así estamos en Facebook, en TikTok, en Instagram. Y por supuesto también ya nos puedes encontrar en YouTube. Aquí ya tenemos pues información interesante en nuestra página de Facebook, compartiéndonos ustedes también un poquito sobre la programación del Festival de la Cultura de la Riería también del municipio de Tibaná. Noticias también de más interés, política, entretenimiento, cultura, deportes y mucho más, para que ustedes también ya vayan, le den like y compartan también todo nuestro contenido. 9:25 y desde octubre.
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En este momento estás desde Genesano escuchando Andina 95.1 a John Freddy Ramírez. Un abracito para su merced. Gracias por estar ahí conectado. También a esta hora Víctor Julio Arias. Víctor Julio Arias, muchísimas gracias. A las 9:28 minutos nos vamos con nuestra segunda tripleta. 317-810-5263 ya está totalmente disponible. Así que ya quiero oír a tres oyentes, porque nos vamos con una tripleta vallenata. Su merced me va a decir, Amanda, reportando sintonía desde esta vereda, desde este municipio, o también si estoy en el establecimiento comercial, o voy viajando por tal vía. Y hoy quiero escuchar a este artista o esa canción del vallenato, y con todo el gusto estaremos aquí complaciéndote. 9:29 minutos, y su merced, anímese a programar una canción de Los Inquietos. ¿Qué tal? El primer oyente que diga, Amanda, soy desde Ciénega, desde Viracachá, desde Nuevo Colón, y mi canción es de Los Inquietos, Regálame una noche.

0: Así de fácil, como dice la canción, su merced puede participar. 3-17-8-10-52-63. Buenos días, buenos días.
1: Abandita, para programar la canción, olvídala del vino mi euro. Gracias.
0: Olvídala. Uy. Mejor dicho, Milenita Roballo en la sintonía total. ¿Qué me le hizo tanto daño a su merced? Dígame, pues. Pero bueno, la idea es que ustedes participen, así me encanta. Ya nos quedan dos oyentes para que programen su canción o artista favorito.

0: vamos con un santo cachón. No fue uno, ni fueron dos, fueron tres. Ahora a ver, queremos oírlos donde quiera que su merced se encuentre, desde cualquier lugar del mundo, si también estás en la sintonía a través de www.andinestereo.com. A participar, su merced lindo, su merced linda. ¿Cuál es su artista o canción favorita del vallenato para sonártela de una en ese miércoles mitad de semana?
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0: A ver, por acá, ¿qué nos dicen nuestros oyentes? Hola, hola, Luzmeri, ¿cómo estás? Buenos días.
2: Hola, regáleme la canción No Me Resignaré, el binomio, gracias.
0: No Me Resignaré. Bueno, desde Susa, a las 9:31 minutos, ahí están nuestros oyentes juiciositos. Así me encanta oírlos.
1: Muy solita.
0: Y saber cuál es la canción que ustedes quieren escuchar.
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0: En esa mañana. ¿Qué tal si también te programas un Jorge Celedón? Con la invitación. O esa canción sota. Qué bonita es la vida. Ya tenemos por acá dos oyentes con Olvídala y No Me Resignaré. Nos queda nuestro tercer oyente que diga: Amanda, mi canción favorita del vallenato. Con notica de voz, por favor, y con todo el gusto.
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0: La canción favorita puede ser de Jorge Celedón. O qué tal con un Jesús Manuel. Tres noches han pasado y yo no siento lo mismo. Vamos a ver por acá qué nos dice presente.
4: Amandita, regálame Cuando Llora el Corazón de Los Inquietos, por favor.
0: Los Inquietos. Bueno, así que nos vamos a esta hora de la mañana en el miércoles de Tripleta Vallenata con el binomio de oro de América. Ay, su merced lindo, su merced linda. Mejor olvídala.
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1: Registro informativo departamental, Tunja. La gobernación de Boyacá abrió la convocatoria para que caficultores del departamento participen en Cafés de Colombia Expo 2026 en Corferias, Bogotá. La iniciativa es promovida por la Secretaría de Desarrollo Empresarial a través de Boyacá, Territorio de Sabores. El evento es considerado una de las principales plataformas de cafés especiales de Colombia y América Latina. La convocatoria busca impulsar los cafés boyacenses, facilitar el acceso a nuevos mercados y fortalecer la comercialización de los productores. Las inscripciones estarán abiertas hasta el 7 de octubre para los caficultores interesados en representar a Boyacá.
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9: A las 9 de la mañana con 38 minutos hay canciones que nos llegan directico al corazón. Y bueno, esta que fue lanzada a principios del año 2001, un maestro de la composición llamado Miguel Suárez, que decidió también transformar en poesía el sentimiento más temido por cualquiera que ha llamado de verdad. Y a eso se llama esa canción, No me resignaré, la negación absoluta a perder. Ahí está esa buena canción haciendo parte de nuestra tripleta vallenata con Andina 95.1 939.

Ese miércoles 9:44 minutos con nuestra tripleta vallenata, y aquí está una de esas bonitas canciones que también dicen presente Los Inquietos, Cuando Llora el Corazón. Ya hoy 7 de octubre y aquí continúa Antena 95.1 alegrándote con grandes éxitos del pueblo.

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tiempo vuela. No corre sino vuela, Dios mío. Bueno, llega el momento de seguir en ese miércoles.

0: comunicación a través del 317-810-5263.
1: Te miré.
0: Ya puedes programar tu canción favorita de ese artista. Si te encanta Millón de Primaveras, ya puedes decir Amanda, en el miércoles yo quiero escuchar esa canción de Vicente Fernández, Un Millón de Primaveras, o yo quiero escuchar Acá Entre Nos.

Isa Vicente Fernández, tres oyentes tienen la oportunidad de programar su canción favorita para sonarla hoy aquí en el miércoles a través de Andina 95.1 de 7 a 9. ¿O qué tal para nuestros conductores que viajan por las diferentes vías de nuestro país? Ay, diga bandita, mi canción.

0: que sea dura. Ay, ahí está la respuesta. No, no me hice rajar. Vamos a ver en ese momento qué nos dicen nuestros oyentes. ¿Cuál es esa canción favorita de Vicente Fernández? Para programarla de una vez aquí en nuestro playlist a las 9:59 minutos. Vamos a ver por acá qué nos dicen. Hola, hola.
1: Un millón de primaveras, Lita. Yo quiero escuchar un millón de primaveras, gracias.
0: Un millón de primaveras. Laurita, muchísimas gracias. ¿Qué más dice presente?
2: Amandita, para programar la canción, un millón de primaveras, gracias.
0: Están pensando en lo mismo. Dos oyentes con un millón de primaveras. También nos da la opción de que otro oyente pueda participar. Bueno, por acá, ¿qué más? Hola, hola.
3: Amandita, muy buenos días.
0: Buenos días, buenos días. Muy bien.
3: Que tengas un lindo día.
0: Gracias.
3: Lleno de bendiciones. Que me regale la canción de Vicente Fernández, Mujeres Divinas.
0: Mujeres divinas.
3: Abrazos y besos.
0: Divinas. Listo, abracito, abracito para su Mercelito. A las 10 de la mañana en punto, nos queda el último oyente que tiene la posibilidad de programar su canción favorita de Vicente Fernández. Porque no hay mejor mañana de miércoles que escuchar una buena canción.
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0: Y ya que tú tienes tu celular en la mano, anímese a programar también esta buena canción. No se estorbó la ropa.

0: tu maldito amor. Por acá rápidamente a través de nuestro anti WhatsApp. Hola, hola.
1: Amandita, quisiera escuchar cuando yo quería ser grande de Vicente Fernández.
0: Bueno, ya nos vamos con esa buena canción y así ya completamos nuestra trifiesta con el artista Vicente Fernández. Y aquí nos vamos con esa canción sota, clásico, clásico número uno de este gran artista. ¿Cómo es Vicente Fernández? A las 10 de la mañana con un minuto, 1,000,000 de primaveras.

Bueno, ahí estaba esa buena canción haciendo parte de nuestra programación en esta hermosísima mañana a las 10:04. Y bueno, sí, muchísimos se preguntan que al escuchar esta canción habla del desamor, pero no, se equivocan. Detrás de ese éxito hay un secreto desgarrador y es el compositor Joan Sebastián que escribió ese tema de tras el trágico asesinato de su hijo Trigo, ¿no? Dicen que el propio Trigo le pidió en sueños que ya no le escribiera más canciones tristes y pues Joan le prometió componer solo una última canción para decirle adiós. Y así nació este himno de la música ranchera en la voz de el artista como es Vicente Fernández, 1,000,000 de primavera.

0: un día increíble por acá en nuestro bello municipio de Ramariquín. Me imagino que el clima estará así en los diferentes municipios en la provincia de Márquez. Tranquilito, tranquilito, ni solecito, ni lluvia, ni frío, ni calor. Templadito el día de hoy. A las 10 con 12 minutos para acá también tenemos más información interesante para compartirles a todos ustedes. Y se trata del bello municipio de Tibaná, Boyacá, tierra de amor y amistad. Y es que desde este viernes y hasta el día lunes, Tibaná celebra la edición número 30 del Festival Cultural y de la Arriería, evento organizado por la alcaldía y que también contará con una amplia programación de integración para locales y visitantes. Asimismo, pues habrán actividades como la muestra de habilidades campesinas, el desfile de los carros clásicos, presentaciones culturales y folclóricas y también incluida la de la agrupación de danzas Cumbele de Sogamoso. En cuanto al cartel musical, pues también se tendrá a la banda del Aventurero, Alegría Orquesta 24 Quilates, también estarán los Embajadores del Vallenato, Pachanga Show, Los Juanes Amado, Rafa López y DJ Fabián, para que no se pierdan este fin de semana esta super programación del Festival Cultural y de la Arriería en el bello municipio de Tibaná, Boyacá.
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0: Y bueno, esa agrupación del Aventurero, la banda estará haciendo parte de este gran festival en el municipio de Tibaná, Boyacá. Para ti que te encanta escuchar o cantar canciones, recordando a Jason Jiménez, pues ya puede ir al bello municipio de Tibaná, Boyacá. Esa agrupación que se estará presentando el día sábado en la noche.
2: Pues de ahora en adelante.
0: Ya les digo por acá, se estará presentando también a las 12 de la medianoche. Gran presentación de esta banda que hace parte en el bello municipio de Tibaná, Boyacá. 10 de la mañana con 14 minutos. Aquí está Jason Jiménez, la última parte.

0: seguimos de tripletas andinas para que participes también a través del 317-810-5263. Si estás en la finca, si te encuentras allá en el cultivo de pera, de manzana, de tomate, de celulo, si también está en la cosecha de papa, de zanahoria, de cebolla, donde quiera que su merced esté, aquí está Andina 95.1 también acompañándolo. Pero la idea es que también participes porque nos vamos con una tripleta de música carrillera. Y ahora mismo ya quiero escuchar a tres oyentes que envíen su notica de voz al 317-810-5263 y me diga cuál es su canción o artista de la música carranguera favorita para sonarla de una. A ver, por ejemplo, ¿dónde están los que quieren escuchar una buena canción de Heredero?
1: ¡Qué linda!
0: Con esa canción, así como dice su nombre, Linda Linda, o también con ese éxito que se hizo famoso, ese artista en la música carranguera.

amigos, en esta hermosa tarde, si me estás en esta hermosa mañana, si me estás escuchando en cualquier municipio de la provincia de Márquez, del departamento, si estás también en otro rincón del mundo, ¿cuál es su canción de música carranguera favorita? Si hablamos de los doctores de la carranga, tenemos por aquí la Estrato 8, el Honorable. Y si también deseas escuchar una buena canción de los hermanos Amado, tenemos al Perro Mocho.

0: su canción o artista favorito de la música carranguera en el miércoles de tripleta. Me siento orgulloso de ser boyacense.
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0: Aquí están los titanes de la carranga con orgullo. Cancioncitas también con Jorge Velosa. Para con papas y ají. Cucharita también, la cucharita se me perdió. ¿En dónde se perdería la cucharita? Bueno, vamos a ver por acá qué nos dicen nuestros oyentes. Hola, hola.
2: Hola, Lía, manita. 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
0: El perro mocho, listo. ¿Qué más por acá se reporta en esta mañana? Consuelito, un abracito para su merced por estar disfrutando a las 10:23.
3: Buenos, buenos días, abuelita, los chingones de Guacamayas. Cordial saludo para los compañeros de trabajo.
0: Uy, desde
3: Guacamayas. Y con la canción soltera de heredero, gracias.
0: Heredero, listo. Soltera de heredero, mejor dicho. Orgullosos de ser solteros y solteras. Bueno, por aquí ya nos solicitaron dos hermosas canciones.
4: 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En la vereda de Belandia del municipio de Saboya.
0: ¿Quién más para acá se reporta a esta hora de la mañana? Rápidamente al 317-810-5263. Luisito, buenos días. Hola.
5: Buenos días, Amandita. Buenos días. La cita de amor de los hermanos Amado, acá desde Genesano de Rodríguez, por favor, gracias.
0: Desde Rodríguez de Genesano,
5: parece. Con Andina.
0: Eso, así me encanta. A las 10:24, 6 son las canciones que programan en el miércoles de tripleta. Aquí están los hermanos Amado con esa buena canción, El Perro Mocho.

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1: Información circular nacional, Bogotá. La DIAN recordó que las personas naturales obligadas a declarar renta por el año gravable 2025 deben cumplir con el trámite según los dos últimos dígitos de su NID. En octubre, los vencimientos comienzan el 8 de octubre para los NID terminados en 77 y 78 y finalizan el 26 de octubre para los terminados en 99 y 00. Deben declarar quienes superaron los topes establecidos de patrimonio, ingresos, compras, consumos, con tarjetas o movimientos financieros, entre otras condiciones. Para 2025, la unidad de valor tributario fue de 49.799 pesos, por lo que el tope de ingresos, compras, consumos y movimientos financieros fue de 69.719.000 pesos. La DIAN recomienda realizar la declaración con anticipación para evitar sanciones e inconvenientes de última hora y recuerda que declarar no significa necesariamente tener un saldo por pagar.
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0: aire con Andina 95.1, mi emisora, 10:43 minutos. Y como desde octubre ya se siente que viene diciembre, sí, señores, queremos oír rápidamente a tres oyentes para que programen su canción favorita ya de decembrina. Cualquier canción, cualquier artista que usted diga, bueno, esa canción a mí me recuerda ya cuando estoy comiendo buñuelos, cuando estoy ya en la novena del aguinaldo, cuando ya estoy por acá viendo las luces, armando el arbolito. Hoy tienen la oportunidad para que programes esa canción decembrina, la que su merced quiera. Por ejemplo, ¿qué tal una canción con los 50 de
1: Joselito?
0: Arbolito de Navidad. Y que viva la Navidad.

0: Diego, el amor de Claudia, la pruebita de diciembre desde octubre, y tú ya la puedes programar en este miércoles de tripletas andina. Lisandro Mesas, llegó la Navidad. ¿Cuál es su canción que ya te hace llegar a diciembre? Sí, señor, para que participen de una vez al 317-810-5263. Un milagro por acá. No
1: olvidar, mi compañero.
0: En la sintonía total a un Alfoncito Coronado. Anda muy perdido su merced. ¿Qué será la vida de un Alfonso?
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0: A ver, ¿cuál es esa canción que usted dice que ya lo envía a diciembre? Que lo pone a bailar. Ya le sabe a buñuelos, que ya le sabe a natilla. Hoy es el momento para que la programe de una vez a través del 317-810-5263. Si hablamos de Pastor López, don Alfonso solo se ríe. Ay, no dice nada.

esa canción que usted dice que lo transporta de 1 a diciembre. Gerardo Montoya con la con esa canción, aguardiente, aguardiente para el chofer.

0: canciones que su merced en ese momento ya puede programar a través del 317-810-5263.
1: Los huevos de araña.
0: En tripletas, Andina. Canción, canción que, mejor dicho, lo pone a bailar y a gozar. Desde octubre, un Armando Hernández con Loquito, Loquito por ti, Loco, Loco. A ver, por acá, ¿qué nos dicen nuestros oyentes? Hola, hola, buenos días.
2: Buenos días, para programar la canción El Ron de Vinola.
0: El Ron de Vinola. Ya nos vamos con El Ron de Vinola. Vamos a buscarlo por aquí rápidamente. El Ron de Vinola. Ya había sonado esta mañana, pero bueno, se vale escuchar clásicos de diciembre. Sin miedo, sin pena, de una, desde octubre ya, hoy 7, que se sienta que diciembre ya nos viene tocando la nuca.
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0: Ay, de tu cuerpo bonito, ahí está Armando Hernández con esas buenas canciones.
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0: Y si hablamos de la Sonora...

0: suavecito que vamos llegando a diciembre. O nos vamos con el grito vagabundo. A ver, ¿qué nos dicen por acá también en la mañana? Hola, hola, buenos días, buenos días.
1: Amandita, buenos días. Para solicitar la canción de Pastor López, El Hijo Ausente.
0: El Hijo
1: para
0: Ausente.
1: Todos aquellos hijos que están ausentes en esta temporada.
0: Ay, listo, amiguita. Bueno, con muchísimo gusto. Gracias también por estar participando a esta hora de la mañana con Andina 95.1. Y si cancionzotas que algunos han perdido pues a un familiar y lo extrañan, y más para esta época navideña, ¿no? Y si nos vamos con los habanales, a ver, ustedes son los que eligen en esa mañana. ¿Qué nos dice Blanquita en ese momento? Hola, hola.
2: Hola, Amanda, ¿cómo
0: va? Hola, mi Blanca, ¿cómo vas?
2: Amanda, me regala las tapas de Lisandro Mesa. Gracias, Amanda, pase feliz día.
0: Bueno, igualmente, feliz y bonito día de este miércoles a las 10:49.
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0: Ahora sí, me gusta. Como dice los 50 de Joselito, el ron de Vinola. Porque desde octubre aquí está la pruebita de diciembre por Andina, mi emisora.
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10: Pues vete tranquila, eres dueña de tu vida, estás en tu derecho, busca otra salida, que Dios te bendiga y que te vaya bien.
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13: El señor Marco Emilio Montenegro Bermúdez descansó en la paz del Señor. 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

Sigan conectados con Andina 95.1, mi emisora, a las 11 de la mañana con 8 minutos. Ya continuamos también con más tripletas para que participen a través del 317-810-5263. Recuerde que ustedes mismos eligen cuál artista, cuál canción, cuál género también desean escuchar, para con todo el gusto también poderlos complacer aquí en esta hermosa mañana. A las 11 con 8 minutos también por acá nos vamos con este artista de la música ranchera, como dice Antonio Aguilar, Triste Recuerdo.

mitad de semana, ese 7 de octubre. Continuamos de tripletas andinas. Y bueno, vamos a escuchar un buen vallenato. Porque si hace falta, ¿no? Entonces, ahí su merced que en este momento me está escuchando, que te encanta escuchar también canciones de Los Inquietos, el vallenato, ya me puedes enviar tu notica de voz y decirme cuál es la canción que quieres escuchar. Tres oyentes, rápidamente quiero oírlos. ¿Cuál es esa canción que te eriza la piel, que te recuerda a esa persona en especial?

0: qué nos dice por acá Consuelo a través de nuestro anti WhatsApp. Hola, hola.
1: Amandita, amor, amor de Rafael Orozco.
0: Amor, amor de Rafael Orozco. Ay, mi linda Consuelo. Estamos en una tripleta con Los Inquietos del Vallenato. Entonces, es una canción de Los Inquietos, la que tú quieras. De una, dime rápidamente con notica de voz y te la paso. ¿Me matará el sentimiento o buscaré?

0: tu canción favorita de Los Inquietos, el vallenato, para sonártela de una vez? ¿Te pierdo y te pienso o te pienso y te pierdo? Dime cuál de las dos. La idea es que su merced, si en ese momento va viajando, te vas escuchando a Tina 95.1, mi emisora, hacia Tunja, hacia Bogotá, hacia Garagoa, o vienes también hacia el municipio de Ramuriquí, de Genesano, de Tibaná. Cuénteme cuál es su canción favorita de Los Inquietos.
1: Lo peor de todo.
0: A ver, por acá ya tenemos bastantes noticias de voz. ¿Qué nos dicen a esa hora? Hola, hola.
2: Hola, Mandita, quisiera escuchar Buscaré Otro Amor.
0: Buscaré Otro Amor. Nelicita, buenos días.
2: Hola, Mandita, olvida todo y ven a mí. Esa me parece muy bonita.
0: Uy, qué canción. Bueno, ya tenemos por acá, ven a mí, Buscaré Otro Amor. Rosita, Rosita García, desde Boyacá, Boyacá, buenos días,
3: Mandita,
0: buenos días.
3: Muy, pero muy buenos días, Dios te bendiga, me gustaría escuchar Cada Día Te Quiero Más de Los Inquietos del Vallenato para saludar ahí a mi esposo, a mis hijos, a mi cuñada Luz Amanda,
0: a
3: Humberto, a la Vanesita, a mis bellos hijos,
0: sí,
3: a la señora Elmira, a la señora Neulises, a todos ahí que están en full, full sintonía de Andina, mi emisora en Boyacá, Boyacá.
0: Bueno, mi Rosita, un abracito a Boyacá, Boyacá. Y en la tripleta con Los Inquietos del Vallenato nos vamos con esa canción a las 11:17 minutos en este mes de octubre. Con Buscaré, Buscaré Otro Amor.

0: en Boyacá. Nuestros oyentes lo confirman.
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4: A las 11 de la mañana con 28 minutos. Ojo, porque ese domingo 13 de octubre la tradición, la cultura y también la música se toman en el municipio de Ciénega, Boyacá, en el Festival de la Piedra y la Labranza. Una jornada para que disfrute también del gran desfile, el concurso de silletas agrícolas, la presentación también de la banda sinfónica, el homenaje y las romerías condecorando también a las personas ilustres de ese municipio. Y me encanta decirte a través de Andina 95.1, mi emisora, que los Titanes de la Carranca estarán en este hermoso municipio de Ciénega, Boyacá, ese domingo 13 de octubre, quienes que llegan con su música para poner a cantar, a bailar y a disfrutar a su merced, que llegue a ese municipio de Ciénega, Boyacá, a participar del Festival de la Piedra y la Labranza. Y para calentar motores, aquí está esa canción para que la baile, la goce y la disfrute. Con Andina 95.1, Orgullo, a las 11:29.

0: jurídica. La reforma plantea además eliminar el test de proporcionalidad, una herramienta que, según el gobierno, puede prolongar el cierre de los procesos. El Ministerio del Interior espera reducir sustancialmente el represamiento en 90 días mediante una directiva presidencial y un proyecto de ley.
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rapidísimo por las redes sociales y tiene una frase que a más de uno ya está pensando desde ahora, pero el año nuevo, sí, yo ya le digo feliz. Aquí está esa canción también de ese artista conocido también. Un joven como es Nico Hernández. Esa canción de este artista pues colombiano de la música popular lanzó esa canción en el año 2025 y habla de las metas, de esos gastos y la esperanza de que el próximo año

Si llegue con platica, con salud y hasta amor, porque pues uno pierde el año, pero la fe jamás se pierde. Ahí está esa canción, también lanzamiento que suena en Andina 95.1, mi emisora, Nico Hernández, el año nuevo.

11:44 a 16 minutos, ya acercándonos también a la hora del almuerzo. Si ya está preparando el juguito, si en ese momento ya está fritando la carne, porque ya no huele por acá pollito, que a papita salada, a papa frita, a los estudios de Andina 95.1. Para todos los que en ese momento están así preparando esas delicias, aquí en nuestro municipio de Ramoriquín, en Genesano, en Tibaná, en Ciénega, Numbi, Tambiracachá, si estás en la sintonía también, desde el bello municipio de Venta Quemada. Yo sé que si estás aquí también en Tierra Negra, a través de www.andinesero.com, disfrutando de buenas canciones con los 95.1, mi emisora. Y llega el momento de irnos con nuestra última tripleta de música popular. La oportunidad para tres oyentes para que programen su canción favorita de música popular, ya para cerrar este miércoles, la mañana del miércoles, el miércoles todavía no. Para cerrar la mañana de miércoles, ustedes dirán cuál es esa canción, cuál es ese artista que desea escuchar a las 11:45. Y si cerramos la mañana de miércoles con un Darío Gómez, con bastantes canciones corazonadas.

bastantes canciones o artistas también de la música popular que su merced ya puede programar a través del 317-810-5263. ¿O qué tal si nos vamos también con un Darío Darío a esta hora? El gusto, hay que darle gusto al gusto. Hola, que se fue, se fue. Muñeco de vitrina. Rápidamente, ya que quiero oír a tres oyentes. 317-810-5263. No lo piensen tanto y dígame cuál es su artista favorito de la música

0: dice por ahí un meme, ¿no? Pues podrás encontrar a otra persona, pero como yo no hay dos. A ver, ¿cuál es la canción? Rápidamente, antes de irnos con comerciales, por aquí rápidamente, oyente en línea, hola, hola.
1: Buenos días.
0: Buenos días.
1: A los hombres de Odulio Pulido con el cantinazo. Sí,
0: el cantinazo, eso de una.
1: Desde el común.
0: Desde el común de Ramerquín. Anímese a escuchar, a programar una canción de Fernando Urbano, Mi Gran Secreto. O con Gerardo Gómez también, esa bella canción. Bello Espejismo. Agencia Ramírez también, eres mi droga. Si quieres escuchar canciones de Johnny Rivera, que está el intenso, para todos los intensos, intensas, que nos escuchan a esa hora de la mañana.
2: Yo no me puedo aguantar.
0: A ver, por acá, ¿qué nos dicen? Hola, hola, buenos días. Hola.
3: Buenos días, Andina.
0: Hola, buenos días.
3: Reportando sintonía desde el Huila, quiero escuchar la canción Devuélveme los besos del Charrito Negro. Muchas
0: Devuélveme
3: gracias.
0: Devuélveme los besos. Bueno, abracito para ti. Y así cerramos en este hermoso miércoles, mitad de semana, una mañana.

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Son en Colombia las 12 del mediodía, 11 minutos, feliz hora del almuerzo. Ahí estaba por amarte esa canción de Enrique Iglesias. A esta hora Paola Rincón llega para entregarte solo éxito. Llega el binomio de oro de América, Añoranzas. Es un mediodía como con ganas de llover sobre la capital de la provincia de Márquez. Y aquí estamos para entregarte solo éxitos.

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1: Saludamos también a todos los del comercio por acá en Ramerica y sector de la calle Caliente, Plazoleta del Maíz, en el centro de nuestro municipio con Andina, mi emisora.

0: Son las 12 del mediodía, 19 minutos. Mucha atención. Rameriquí avanza en la preparación para la apertura de su nueva plaza de mercado. El alcalde Camilo Andrés Ávila Márquez y comerciantes del municipio visitaron la plaza de mercado de Paipa para conocer su funcionamiento, organización y experiencias, recogiendo aprendizajes útiles para el nuevo espacio. Durante la visita también se propuso crear una asociación de plazas de mercado de Boyacá, con el objetivo de unir esfuerzos para gestionar recursos, fortalecer infraestructura, capacitación, innovación y comercialización. La jornada permitió estrechar lazos con la alcaldía de Paipa y recoger ideas que cubrirán al desarrollo de la nueva plaza de Rameriquí en beneficio de los comerciantes, campesinos y comunidad en general.
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0: 12 del mediodía, 24 minutos. Edicto, el notario primero del círculo de Ramariquí, Boyacá, emplaza a todas las personas que se consideren con derecho a intervenir dentro de los 10 días siguientes a la publicación del presente edicto en el periódico El Tiempo, el trámite notarial de liquidación sucesoral de la causante Estefanía Soler García, quien en vía se identificó con la cédula de ciudadanía 41-521-220, quien falleció el 25 de septiembre del 2025 en Ramariquí, siendo el municipio de Ramariquí, Boyacá, su último domicilio y asiento principal de sus negocios. Aceptado el trámite respectivo en esta notaría mediante acta número 023 de la fecha primero del mes de octubre del 2026, se ordena la publicación de este edicto en el periódico El Tiempo, El Espectador, La República o en cualquier otro diario de circulación nacional y su difusión en la emisora Andina Estéreo de Ramariquí, en cumplimiento a lo dispuesto por el artículo 3, decreto 902 de 1988, ordenándose además su fijación en un lugar visible de esta notaría por el término de 10 días. El presente edicto se fija el día 01 de octubre del 2026, siendo las 8 de la mañana. Alcides Rojas Garavito, el notario primero.
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1: Turmequé, este municipio, patrimonio histórico y cultural de Colombia, se prepara para celebrar en octubre el Festival Vallenato en honor al Teco de Alto Turmequé dentro de sus ferias y fiestas 2026. El evento reunirá más de 15 acordeoneros, quienes competirán en las categorías provincial y aficionado. Los tres mejores participantes de cada categoría recibirán premios económicos entre 1 y 3 millones de pesos. Las inscripciones serán gratuitas y los interesados podrán registrarse a través de los números 310-594-8285 y 319.
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0: los inquietos del vallenato cuando te vayas. Son las 12 del mediodía, 36 minutos. La hora del almuerzo se disfruta, se vive mejor. En compañía de Antina, mi emisora, ¿desde dónde nos estás oyendo? Te enviamos un abrazo inmenso. Más adelantico vas a poder reportar sintonía con nota de voz, reportarte y programarte lo que quieras. Eso a partir de la 1 de la tarde. Hasta las 4, Paola Rincón les acompaña, les entrega solo éxitos. Hoy es miércoles, el corazón de la semana. Vibra los corazones de Solo Éxitos número 1. Sonando a esta hora también a través de Andina, mi emisora. Agradecemos a los conductores, a los que están en el campo, muchísimas gracias. A los que gustan de una programación variadita, aquí los complacemos con los mejores artistas.
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2: Bueno, ahí estaba el rey del despecho, el señor Darío Gómez. Es la 1:25 p.m. Aquí estamos de vuelta con ustedes al aire para acompañarlos hasta las 4:00 p.m. Porque hoy es miércoles y la verdad yo quiero complacerlos absolutamente a toditos, toditos. A programarse lo mejor de la música norteña, vallenata, popular, salsita, merengue, tropical de fin de año. Si se le antoja una bachata, una llanera, una carranga, dale mi corazonzote. De una se vale. Aquí estamos a esta hora para complacerlos a todos ustedes. De verdad que me encanta bastante llevarles música, alegría y diversión a sus hogares. Que Dios los bendiga hoy, mañana y siempre. Bienvenidos. Una hora más de éxitos de música también. Es la 1:26.
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1: 501-6919. Atención Bogotá. El Consejo de Estado anuló una norma del municipio de Garzón Huila que permitía incrementar hasta el 100% el impuesto predial bajo determinadas modificaciones tarifarias. La decisión señala que los municipios deben respetar los límites establecidos por el Congreso en materia del impuesto predial. Según el fallo, la ley 1450 de 2011 establece un límite del 25% cuando el incremento se origina en cambios de las tarifas. Por ello, la disposición municipal fue considerada contraria a una norma de mayor jerarquía y quedó anulada. La decisión marca un precedente para evitar aumentos desmesurados del impuesto predial que superen los límites establecidos por la legislación nacional.
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0: ¿para qué me llamas? Ahí estaba, por supuesto, los Arisa Show. Una de la tarde con 33 minutos. Me encanta que los oyentes, todos juiciosos, hacen la tarea de reportarse a esta hora aquí en Conandina. Hola.
1: Favorita, muy buenas tardes.
0: Buenas tardes. Bien, mi corazón.
1: Está reportando sintonía por acá desde Pabal de Humita, Wilson.
0: Sí,
1: Molina.
0: Wilson, fiel oyente.
1: Para saludar al patrón Rafael Muñoz, para colaboradores, para Camilo, para Víctor, para César, para Carlos.
0: Vale.
1: Para Rafael, para Andrés, para Jota, para Oscar Otálora y el resto de amigos acá en la región de Icabuco.
0: Bastantes.
1: Mi princesa, me regalas.
0: Dime, ¿cuál canción?
1: He cometido errores, de Luis Alberto Posada.
0: De
1: Muchas
0: una.
1: Gracias, besitos y feliz tarde, Paolita.
0: Igualmente, Dios te bendiga, un gran abrazo y un beso a la distancia. Bueno, ya viene por acá esa canción seleccionada. ¿Qué más con Andina? Buenas tardes.
2: Hola, Paolita, Paolita, ¿será que me haces el favor y me regalas la canción?
0: ¿Cuál?
2: Las 8 AM de Andrés Franco, gracias desde Ruchiti, una escuchan de Andina Dulcera.
0: Listo, de una, ya vienen esas canciones, una 34.
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0: Latina, la emisora que le acompaña en el trabajo, en el viaje, en el descanso, donde quiera que su merced lindo, su merced bella se encuentre. En sintonía total, Alfonsito Coronado por ahí está súper conectado. A reportarse con esa nota de voz. ¿Qué nos dicen por acá los oyentes que dejan nota de voz? Buenas tardes.
1: Paulito, buenas tardes. Reportando sintonía Nuevo Colón. ¿Me podrías colocar una canción, No Más Dudas, de Otto Serra, Rafael Ricardo?
0: Sí.
1: En plena sintonía, Andina Estéreo, Nuevo Colón, Boyacá.
0: Eso, ustedes lo dicen, 100% con Andina, Nuevo Colón.
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0: música de plancha, viejita, pero sabrosa, 2 de la tarde en punto. Bienvenidos a una hora más de Solo Éxito. A través de Andina 95.1, mi emisora, acompañamos a esta hora a todos los oyentes. Así que aprovechar al máximo una hora más de canciones. Yo quiero a esta hora de la tarde saludar a toda la gente linda que va llegando a la sintonía. Carlos Rigo Quintero, cargando caña por allá en Miraflores, Boyacá, listo. Muchísimas gracias por reportarse a través de nuestro Andy WhatsApp. Los que están por acá en Ramiriquí, en Genesano, en Tibaná, en Ciénega, en Boyacá, Boyacá, en cada municipio, todos están muy invitados a reportarse con su nota de voz. A decirme, ay, Paola, mira, yo te escucho desde tal municipio, desde tal ciudad, vereda. Pablito Pedroso va llegando, por ejemplo, por ahí también a la sintonía. Buenas tardes. Por lo tanto, aprovechen, miren, aquí estoy hoy regalada para regalarles solo éxitos. Lo mejor de la música popular, vallenata, norteña, ranchera. Ay, si le gusta una llanerita, hágale pues de una. Lara por ahí también en sintonía a programarse una muy buena canción. Aquí estamos para alegrar su vida, para que su trabajo sea mucho más o menos, para que la tarde pase volando, volando, y para seguir sonando solo éxitos. A Don Sebastián, un abrazo enorme para su merced. En Loma Azul nos dice por aquí, es que está con Andina, listo. Por aquí también a esta hora me preguntan que si salsa, ajá, se vale. Siempre y cuando sean palos de una suena. Al oyente o la oyente que se reporta por ahí. A Katica Páez, buenas tardes. Por aquí también me escribe a esta hora Blanquita. Toda la familia Daza en Genesano, pasándola bien bacano. A Juanca desde Tuca. A Méndez también, buenas tardes. Y a Fabio Bello. Paola Rincón les acompaña y les entrega, obviamente, canciones número uno de ayer, de hoy, de siempre.
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0: Y nos vamos con este señor artista, con este palazo. Él es Luis Alberto Posada. Me salió maestra. Yo sé que con esta canción se han tomado unas cuantas copitas.
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0: Ponce, Luis Alberto Posada, siendo parte de esta programación. Andina, mi emisora, son las 2 de la tarde, 5 minutos, 2:05. Hey, mi amor, ¿desde dónde me oyes? Aquí estoy para complacerte, aquí estoy para oírte, para sonarte ese artista, esa canción. Saludo por acá para Danielito Hernández, para Antonio, para Orlando Cruz. Por acá se va reportando John Sebastián. Está Marcelita Díaz, como siempre, en sintonía total. Muchas gracias. A Caro Gómez, también desde Tunja, por la sintonía. Eliezer Toro, desde Soacha. Por acá, buenas tardes. Bonita,
1: buenas tardes, habla Lucía Villarano desde Huasca, Cundinamarca, aquí sembrando fresas.
0: Ajá.
1: ¿Me puedes regalar la canción de Jorjito de León, No Podrán Separarnos? Mira, ahí te comparto la foto. Gracias, Paulita, muy amable.
0: Listo, preciosura.
1: Desde Huasca, Cundinamarca.
0: Vale, mi amor, qué ricas se ven esas fresas. Uy, me antojó. ¿Fresitas con crema? No, qué delicia. Con chocolatico y la dieta para el otro año. A Julieta, Mauricio Orjuela, buenas tardes. Tengo por acá más oyentes. Hola.
2: Hola, buenas tardes. Desde Supaneca, mi canción es de Gillo Cerante, Corazón de Acero. Mil gracias, feliz tarde.
0: Listo, igualmente para usted. Ahí están los oyentes que a esta hora se reportan. De una me voy con estas dos canciones. Vamos con algo de salsita. Ay, esa salsita romántica. Esa que nos llega al corazoncito, que nos eriza la piel y que nos hace, no sé, tal vez traer a la mente a alguien especial. Corazón de Acero, así se llama esta buena canción.

0: 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En Colombia, 2 de la tarde con 15 minutos. Ahora por acá quiero saludar a Florecita, Andrés, por ahí está en sintonía total, Andresito, muchas gracias. A ver, por aquí, ¿quién más? Alfoncito, ¿qué me dice a esta hora? Gustazo en saludarte.
1: Hola, Paulita, muy buenas tardes, ¿cómo estás?
0: Lo más de bien, espero que tú también.
1: Un saludito aquí desde el municipio de Boyacá, Boyacá.
0: Genial.
1: Y a ver si me hace favor y me regala la canción.
0: ¿Cuál?
1: Sírvalo pues, de Alan Ramírez.
0: Sírvalo pues.
1: Y un saludito muy especial para ti.
0: Listo,
1: para todos mis compañeros de Madigas, ingenieros en el municipio de Tibaná, Ramiriquí, Boyacá, Boyacá y Penezano.
0: Listo, mi corazón.
1: Donde se pasa bacán.
0: Muy bien.
1: Y muchísimas gracias, Pauli.
0: No, con todo el gusto. Gracias
1: sintonado,
0: a ti.
1: Sintonizado con Andy.
0: Vale, de una. Ese hombre sí que trabaja, Dios mío, yo soy admirada. Me encanta que esté en sintonía. Jason Molina, Jairito Torres en sintonía total, ¿cómo vamos? Segundo Delgado también por ahí se reporta. Ey, mi corazón, si tú quieres una canción, déjame tu nota de voz, dime desde dónde me escuchas, a través del 317-810-5263, ¿vale? 317-810-5263, buenas tardes.
2: Hola, Paulita, muy buenas tardes.
0: Buenas. Cuéntamelo todito,
2: mi
0: amor.
2: Me haces un favor y me regalas.
0: ¿Cuál?
2: La canción Mi Pareja Ideal de José Mogollón. Muchas gracias. Saludos desde Cota, Cundinamarca, con la mejor sintonía.
0: Vale, corazón. Cundinamarca, territorio andina, 217.
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1: Aquí llega José Mogollón, artista seleccionado, 2 de la tarde, 20 minutos. Orlandito Cruz llega por ahí a la sintonía. Muchísimas gracias. Ya voy como a notas de voz por ahora, José Mogollón.

0: Sabrosísimo el clima de esta tarde de miércoles. Dios mío, esta semana va rapidito, volando, ¿no? Por eso es que nos hacemos tan viejitos rápido. Por eso hay que gozar y disfrutar la vida, que es una sola, ¿no? A esta hora quiero saludar a Jenny. Jenny desde Samacá, listo, preciosa. Un abracito para ti. A Edgar Huertas en sintonía. A Danielito Hernández por acá. Osquitar León Castiblanco en Bogotá. A Jason Molina desde Nuevo Colón, la Villa de las Manzanas. A Lionel Millones de Gracias. Ander Gutiérrez también nos sintoniza a esta hora desde Bogotá. Y Jairito Torres por ahí súper conectado. Al igual que Wilson Díaz, muy buenas tardes. Casi le digo buenos días. No. Bueno, me voy por aquí con notas de voz que son bastantes. Me encanta, me alegra bastante el corazoncito saber que ustedes están todos juiciosos, programándose en buenas canciones. Hola, ¿qué tal? Buenas.
1: Ahorita, ¿cómo vamos?
0: Bien, mi corazoncito.
1: Aquí fuertemente.
0: No, pero qué hombre tan juicioso.
1: Me regala el tenita ausencia de los tupamaros.
0: Ay, Dios mío, gracias, qué temazo.
1: Dios me la bendiga.
0: Amén, igualmente. Dios lo bendiga, Moisés. Tu ausencia, los tupamaros. Ya la busco por acá, tu ausencia, los tupamaros. Aquí ya la tengo a la mano. Uy, me salió un verso y todo. Yo siempre con mis cosas que me salen así. De una en verso. Por acá, ¿quién más está con Andina? Hola, feliz tarde, buenas. Buenas.
2: Paulita, buenas tardes.
0: Buenas tardes, hágame, caballero.
2: Favor, regálame la canción Solo un cigarro de Pastor
0: Solo
2: López.
0: Solo cigarro.
2: Gracias, muy
0: calma
2: amable.
0: Mis penas.
2: Y acá de Nuevo Colón.
0: Úpale, solo un cigarro, no más. Tómese alguito para que le calmen más las penas. Bueno, Ivancito Rodríguez desde Bogotá, la familia como siempre en el puente de Boyacá, la familia Rodríguez y Fuentes, gracias por oírnos. 2:26, ¿qué tal si nos vamos con una pruebita, con algo de prefin de año?
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0: Sí, señores, usted quiere una canción de una, dale, prográmala con nota de voz. Ey, anota el número. 317-810-5263. 317-810-5263. Popular, vallenato, tropical, merengue, salsa, carranga, de todo un poquito. Aquí está una pruebita de fin de año, Pastor López. Solo un cigarro. Ay, calma mis penas, no.

0: cierto.
1: 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Entre ellos va a estar la voz inconfundible de ese niño. 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

0: los comerciantes, los que están en el campo, los que están en el agro trabajando fuerte, también se gozan esta programación. Hey, mi corazón, sí, que no te coja la tarde para reportar sintonía, para decirme, hey, Paola, mira, hoy me quiero programar esta canción. Me quiero solicitar ese artista. Aprovecha al máximo. Solo notas de voz, ¿vale? Ya si quiere el saludo, sí me puede escribir. Pero para canciones, solo notas de voz. Al 317-810-5263. 317-810-5263. Pero hágale, repórtase con nota de voz. Fernay Páez está por ahí también. Jason Díaz desde la capital de nuestro país en sintonía. Muchas gracias. Arisito Salamanca desde Bogotá también por acá. Oyente, hola, buenas tardes.
1: Paulita, buenas tardes.
0: Nelson, buenas, ¿cómo vamos?
1: ¿Me puedes colocar la canción?
0: ¿Cuál, cuál?
1: No da la talla, de Alexis Escobar. Gracias, Paulita. Buenas tardes.
0: Listo, de una. No da la talla, definitivamente. No da la talla, listo. Ya la buscamos. 317-810-5263. Por aquí, a ver, a esa hora quiero saludar también a Víctor Beltrán. Nos dice que sabes de Miraflores. Víctor, listo. Por aquí, por este ladito, me dice hola, Paulita, para enviarle un saludo a mi esposa, pero no sé cómo grabar, tú sabes. No me digas. ¿Será que le creo? Ay, Dios mío, ¿cómo así? Por acá me dicen hola, saludos desde Sogamoso, Héctor Carrillo, de Soluciones Creativas, laborando para inaugurar próximamente Sauna Spa Oasis. Uy, qué rico. De hecho, para ti, pase de cortesía. Uy, en serio. Mejor dicho, me voy de sauna. ¿Cuándo para ir? Yo tengo una hoy. Yo tengo la invitación atenta y pendiente. Por acá me dice buenas tardes para saludar a Ricardo en la obra en Villapinzón. Estamos saludando a Camilo Cuervo, a Jimmy. Ahí están en sintonía. Canción sin nota de voz, ¿listo? Y con todo el gusto los complacemos. Por ahora me voy con esta canción. Desde Zetaquira, Moisés la programó. Disculpa, Mario, su ausencia. Ya

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1: Son los éxitos 2 de la tarde, 39 minutos. Fabiana, a esta hora desde el Cauca, dice que un saludo para toda la familia Parra Páez allá en Genesano. Juan Carlos también por ahí se reporta a esta hora. Muchas gracias, Fabiancito Parra, por la sintonía. Aquí llega Alexis Escobar, no me da la talla, ya voy con más oyentes.

0: Estoy bien segura que de mis locuras aún te acuerdas, papacito. Así pasan los días, los meses y los años. Esta es Andina 95.1, mi emisora. 2 de la tarde, 42 minutos. Ah, la pasamos rico. Permítame felicitarlos. Oiga, sí. Qué buen gusto musical el que han tenido en esta tarde, por Dios. Un abracito grande. No, un abracito, no. Un abrazote para Miguelito Villa, que está en sintonía. Para Jadier. Jader. Démoslo así, ¿sí? O Jadier. Bueno, un abracito para él también. Bueno, por aquí, ¿qué me dicen los oyentes con notica de voz? Quiero escucharlos a esta hora. Por acá, buenas tardes.
1: Hola, Paulita, buenas tardes. Para saludar a Ricardo en la obra en Villapinzón con la canción Perro Enamorado.
0: Vale. No, esos memes que me envía por acá me haces morir de la risa. No, no, no, no, no. Quería decir mis oyentes número uno, ¿eh? A esta hora, Jason Pinilla. Dios mío, el saludo para Jason Pinilla a esta hora. Por acá también está en sintonía, nos dice que la gente linda, Lidia López Martínez, bueno, el esposo, no sé en dónde, pero muchos saludos. Por aquí notas de voz, la recibo en este momento, 317-815-263. 2 de la tarde, 43, nos vamos con Jason Jiménez. 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
1: Y bueno, ya hay que ir pensando en el 24 de diciembre. En el arbolito, en las lucecitas, en la cena de Navidad, en los regalos, por Dios. Aquí llega 24 de diciembre, esta es una pruebita de fin de año.

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0: hace parte de esta playlist musical. Un minuto para que sean en Colombia a las 3 de la tarde. Ay, señoras y señores, es momento de dejar, no sé, la saboncita a un lado, el mouse del computador. No sé, lo que tenga en la mano. Tomar el teléfono, grabar una nota de voz y decirme desde dónde está con Andina mi emisora y qué canción quiere que le suene, ¿sí? Aprovecha al máximo. Oye, sí, programate una canción ranchera, un vallenato, una norteña, una carranga, una salsita, un merenguito, una canción popular. De una, aquí está Paola Rincón para complacerlos absolutamente a todos. Aprovechen al máximo este miércoles. 317-810-5263. A esa hora de la tarde, pues la línea está totalmente habilitada, esperando que tú te reportes. Saludo para Luisito. Para todos los oyentes que a esta hora nos escuchan, para Luis Salamanca también, Luisito, muchísimas gracias. A José Villalobos. A la familia Gil Valero en el Alto de Tijuana, de parte de Beyer Gil, desde Bogotá. Diego Fernando Herrera, hola Dieguito, ¿cómo vamos? Ahí está Diego Fernando Herrera Borda. Sintonía total. Bueno, nos vamos de canciones. No olviden que este fin de semana nos vamos para Tijuana. Tierra de paz, amor y amistad. Este fin de semana por allí, mi amada Tijuana va a estar de festival de la arriería. El domingo va a estar este pechito por allí, Dios mediante, si Dios nos lo permite. Estaremos con Nancy llevando toda la información a través de radio y redes sociales. ¿Listo? Para que ustedes no se desconecten por ningún motivo, ¿les parece? Mientras tanto, hablando de Tijuana.
1: Es un artista de concierto.
0: Sí, señores, efectivamente, este próximo fin de semana en Tijuana, el sábado más exactamente, se va a presentar Banda El Aventurero, con el nuevo vocalista, cantando, interpretando toda la música de Jason Jiménez. Ay, allá van a poder ir a cantar canciones como esta, que se llama Vete.

0: bastante sentimiento, ¿no? De saber que la banda del aventurero va a estar por allí nomasito en Tijuana y que van a estar sin Jason, ¿no? Como que a uno se le agua en los ojos. Pero así es la vida. 3:05 PM, Andina, mi emisora, te acompaña y te complace a esa hora. A Octavio Bustos, un abrazo enorme. Muchísimas gracias por reportarse. Espero que se reporte con notica de voz. Por ahí me escribe, por acá. Buenas tardes.
1: Hola, Paola, buenas tardes. Buenas desde tardes. Acá de Tijuana, por favor, una canción. ¿Cuál, no vuelvas cuál? A mirarme, Luis Mateus.
0: No
1: gracias.
0: Vuelvas a mirarme, listo. De una, ya le busco por acá a Luchito Mateus. No vuelvas a mirarme nunca más. Por acá, buenas tardes. ¿Qué más con Andina? Hola.
2: Hola, hola, mi Pau, muy buenas tardes. Pau, me hace el favor y me complace con la canción. ¿Cuál? Amiga mía, de Alejandro Son. Gracias, chao, chao, feliz tarde.
0: Listo, preciosa, Dios te bendiga. Bueno, esa es una canción romántica. Más que romántica, es como pop. Qué buena, qué viva. Noticas de voz a esta hora, 317-810-5262. Contándome desde dónde están con Andina. Me voy con canciones seleccionadas. Llega entonces el turno del vallenato. Este temazo, no vuelvas a mirarme. Es Mateus, en Andina, mi emisora. Andina.

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1: Señores, la musiquita de fin de año, 3 de la tarde, 10 minutos. Mientras tanto, tienes la posibilidad de que grabes tu nota de voz y me digas qué canción querés oír. Esta es una pruebita de fin de año, Nandina.
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1: 3 de la tarde, 13 minutos en Andina 95.1, mi emisora. Escuchamos de fondo un éxito sin duda alguna, número uno, con una lamentable noticia. La música latinoamericana está de luto tras conocerse el fallecimiento de Piero, cantautor argentino de 81 años y una de las voces más recordadas por el público colombiano. El artista falleció en Italia, según se confirmó oficialmente este miércoles. Su nombre quedó ligado a canciones como esta que está sonando de fondo, Mi Viejo, una de las composiciones más reconocidas de su carrera, además de tener temas como Si Vos Te Vas y Llegando Llegaste, que hicieron parte de una trayectoria de varias décadas. Durante su vida artística, Piero logró conectar con varias generaciones a través de letras cargadas de sensibilidad, de mensajes sociales y reflexiones sobre la vida. Colombia fue uno de los países donde alcanzó un cariño especial entre todos sus seguidores.
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1: Piero, creador de inolvidables éxitos como Mi Viejo, fallece a los 81 años. Es la noticia del momento.
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lamentable la pérdida de uno de los grandes artistas. Muere Piero, cantante de un éxito, o más bien de varios, pero en especial, en específico, de dos éxitos número uno. La que estaba sonando, Mi Viejo, y Llegando Llegaste. Fallece a los 81 años. Medios argentinos han confirmado la lamentable noticia de la muerte de este gran artista. Artista considerado una leyenda viva en la música latinoamericana. Recorrió el continente con sus temas, en los que abordó la justicia social y se vinculó a causas para favorecer a las víctimas de los conflictos bélicos. Y se convirtió además en una institución en la música con propósito. Su manager Sergio Peralta confirmó su partida. Pasen su tumba desde Andina, mi emisora. Y lo recordamos con esta otra hermosa canción, Llegando Llegaste. 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

0: Para ese gran artista, una voz inolvidable de la música latinoamericana, murió Piero a los 81 años, artista reconocido a nivel internacional. 3 de la tarde, 22 minutos, Andina, mi emisora, te acompaña a esta hora. Yo sigo por acá alegrando corazones, llevando más música a varios rincones de Colombia y el mundo entero. www.andinestereo.com. Quiero saludar a esta hora de la tarde por acá también a... Ya se me hizo el reporte por acá de sintonía. Ya voy con él. Mientras tanto voy con Otica de Voz, que me dicen buenas tardes. Hola.
1: Hola, poeta, buenas tardes. ¿Cómo estás?
0: Sí.
1: Bien. Poeta, perdón, saludo.
0: Cuéntame, Octavio. Sí.
1: Para la pipa de Tierra Negra.
0: Vale.
1: Y para la familia Bustos.
0: Ajá.
1: Y estoy para toda la familia Pulido aquí, los que están sacando papa.
0: Listo.
1: Y para la canción favorita.
0: ¿Cuál?
1: En mi canoa. El poeta de tarde, Dios te bendiga.
0: Vale, corazón, pero ¿de quién es la canción? En mi canoa. Saludo para Fernandito Ospina, que está en sintonía total. A él millones de gracias, a Johncito, a Hipólito Rey, que se reportó también a esta hora de la tarde. Muchísimas gracias por estar con Antina, mi emisora desde Ramariquí, Boyacá, para Colombia y el mundo. Las principales noticias de Boyacá, Colombia y el mundo las encuentras en www.andinestereo.com, pero también en nuestro Facebook. Por ahí ya les publiqué también la fotico del fallecimiento de Piero. También tenemos historias andinas con don Genaro Pinzón, sastre, barbero, juez en algunos festivales culturales de la provincia de Márquez y conocedor de las costumbres de los habitantes. Una entrevista exclusiva está en nuestra red social de Andina 95.1 FM para que vayas y le des like. Johncito en Bogotá, gracias por oírnos a esta hora de la tarde. Por aquí una invitación importante.
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1: Bogotá. Más de 7 millones de hogares colombianos viven en arriendo o subarriendo, según la Encuesta Nacional de Calidad de Vida 2025 del DANE. La cifra representa el 40,8% de los hogares del país y muestra un aumento gradual frente a años anteriores. Bogotá registra la mayor proporción con 57,4%, seguida por Meta, Risaralda y Cundinamarca. El mercado de arrendamiento mueve cerca de 60 billones de pesos al año, de acuerdo con Fedelonjas. La informalidad continúa siendo alta. 56 de cada 100 contratos son verbales, situación que puede generar diferencias y dificultades para propietarios e inquilinos.
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0: tarde con 38 minutos en Antena, mi emisora. Llegamos a esta hora por acá también con información, con lo que está haciendo tendencia, con lo más trinado y además relacionado con el departamento de Boyacá, en especial con un municipio encantador, Duitama.
1: Yo te lo pido.
0: Andrés Gabriel Rojas Romero es un niño de 11 años nacido en Duitama. Conquistó al jurado y al público de Yo Me Llamo Mini con su interpretación del cantante ecuatoriano Julio Jaramillo. Su presentación destacó por la elegancia, la seguridad en el escenario y esa calidad vocal que logró emocionar a Amparo Grisales y a varios asistentes. Por su talento, el profesor Emiro Méndez lo bautizó como el sinsonte de Tundama. Un nombre que reconoce pues su voz, sus raíces boyacenses. Además, Gabriel cursa grado sexto en el colegio Salesiano allá en Duitama, toca guitarra, hace parte de Culturama y también practica fútbol como arquero en una academia. Su camino musical comenzó a los 3 años y hoy pues lo ha llevado a grandes escenarios con mayor audiencia del país. En esta oportunidad a Yo Me Llamo Mini, allí cantó canciones de ese gran artista Julio Jaramillo. Vamos a escucharlo precisamente con este temazo, Odíame.
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al cacique de la Junta sin medir distancias. De esta manera vamos cerrando una hora más de éxitos. 3:47 p.m. Cerramos con Karim León y esta canción, Contigo o Sin Ti. Ya viene la última y nos vamos. Sigue con Andina, mi emisora.

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1: 3 de la tarde, 51 minutos. 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

0: con la última y nos vamos a las 4:08. 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Bienvenidos a la última y nos vamos en esta tarde de miércoles. Ya queremos oír desde dónde estás con Andina 95.1 317-810-5263.
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1: En La Última y nos vamos, ya nuestros oyentes dicen presente desde el municipio de Tibaná, también oyentes desde Genesano, desde Ciénega, desde Viracachá, reportándose a través de Notica de Voz. Hola, ¿cómo estás? Feliz tarde.
2: Hola, señorita Paola. ¿Será que me puedes colocar la carta de los Tigres del Norte?
1: La carta de los Tigres del Norte, listo. Saludito también para la familia que nos escucha en Bucaramanga. Pero en ese momento te encuentras en el municipio de Tibaná. Un abrazo gigante para ti y gracias por estar ahí conectado. Manuelito Martínez, ¿cómo estás? Buenas tardes, hola, hola.
3: ¿Cuánto se tiene para acá en Tibasaya?
1: Sí.
3: Regálame la canción.
1: ¿Cuál?
3: Carolina de Eddie Herrera, gracias, una feliz tarde.
1: Ay, te debo a Carolina, Manuelito. En el programa de La Última y nos vamos, solo música popular, norteña, vallenato, ranchera, llanera o romántica. Anímese a programar una de esas y ya se la sueno de una. A las 4:14 minutos, aquí están los Tigres del Norte con esa buena canción, La Carta.
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1: Solo por la última y nos vamos a las 4:18. Aquí está Marco Antonio Solís con esta canción, Exitazo número 1, Tu cárcel, 4:18.
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1: A las 4 de la tarde con 22 minutos tenemos más oyentes juiciositos que dicen presente, presente en la última y nos vamos al 317-810-5263. Vamos a ver qué nos dicen a esta hora también de la tarde. Buenas, buenas, hola.
2: Hola, Mandita, buenas tardes.
1: Hola, buenas tardes.
2: Un saludo aquí para mis compañeras de trabajo, mis compañeros, para mis dos hijos. Sí. Me haces un fa, me regalan la canción de los Tigres del Norte, La Mesa del Rincón. Gracias.
1: La Mesa del Rincón, listo, ya nos vamos con esa canción.
3: Buenas tardes, Amandita, para un saludo para mi papá, para mi mamá y para mi hermano, y para toda mi familia, para que me programe la canción Pero Te Vas a Arrepentir del Charrito Negro. Gracias por sintonías de Mollicurio, Berta Grande,
1: de Cebollacá, Boyacá, dice Huerta Grande. Saludito para nuestros niños que también disfrutan de la tarde. Y aquí nos vamos con la música popular que no puede hacer falta, el Charrito Negro. Y la última y nos vamos, Pero Te Vas a Arrepentir, 423.

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5: Ay, que se le moja la canoa, 4:28 minutos. Y váyanse preparando porque si este fin de semana Tibaná se llena de buena música, tradición y también de fiesta. Este sábado 10 de octubre, como parte del 30º Festival Cultural y de la Arriería, la programación trae a grandes artistas y, por supuesto, tendremos un concierto

de los embajadores del vallenato, pues para cantar estas canciones que uno se sabe de principio a fin, que se le moja la canoa, que el santo canchón, canción que usted se la sabe completica, y para ir calentando los motores nos vamos a ir con esta canción para que vaya ese próximo fin de semana del 9 al 11 al municipio de Tibaná a participar también de ese gran festival cultural y de la arriería.

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1: Que no lo vean llorar allá en la mesa del rincón. Eso dicen los Tigres del Norte en esa hermosa tarde. Solecito que nos acompaña por acá a nuestro bello municipio de Ramariquín. Y bueno, cielo despejado también para los diferentes municipios de la provincia de Márquez. En la mañana no hizo solecito y esta tarde, mejor dicho, ya está el sol radiante. Bueno, antes de continuar con buenas canciones, tengo una invitación súper interesante. 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
1: 4:42 PM. A 18 minutos se llegan las 5. Bueno, por acá también vamos a saludar a nuestros oyentes que continúan con Andina, mi emisora, Carlos Huitrago, también a Rigo Quintero desde Miraflores, Boyacá. Más exactamente, Pueblo y Cajón, dice por acá. Listo, muchísimas gracias por estar en la sintonía. Un abracito para todos ustedes que disfrutan también desde este bello municipio a través de www.andinaenserio.com. Oyentes que también se reportan con notica de voz. Hola, ¿cómo estás? Buenas tardes.
2: En la última nos vamos, regálame la que sea de los hermanos Ariza. Gracias, señor. Feliz
1: tarde. La que sea de los hermanos Ariza, listo. Ya nos vamos a buscar la canción. Quién más dice presente con la última y nos vamos? Buenas tardes.
3: Me regala la canción. ¿Por qué me mientes de Macana?
1: ¿Por qué me mientes? Bueno, que sea música popular, de una la vamos a pasar. 4:43 PM y bueno, nuestros oyentes en este miércoles están muy norteñosos. Pero bueno, la idea es complacerlos a ustedes. Son canciones clásicos de número uno y así es que me encanta. Aquí están los hermanos Ariza Show con esa buena canción. ¿Te quedas o te vas? O te vas o te quedas. Una de dos. A las 4:43.

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1: Y si vas viajando por las diferentes vías en la provincia de Márquez, el departamento del país, súbale volumen y cántate esa buena canción de Vicente Fernández, El Chofer, a las 4:47.

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13: Desde Puente Nacional, reportando también la sintonía a través del www.andinaisero.com. Por aquí un saludito para Zaida Riaño, que está en la sintonía total, haciendo parte de la última, y nos vamos a las 4:56.

0: Te avanza de aquí en la última y nos vamos. Oyentes desde Boyacá, Boyacá, también desde Soracá, en Cebita Quemada, sector Tierra Negra, dicen presente con Andina 95.1, mi emisora. Al 317-810-5263, sí, su merced ya se puede reportar, contarme desde dónde está con Andina, ciudad, municipio, vereda, si está en el establecimiento comercial, y cuál sería esa canción popular, norteña, vallenato, ranchera, llanera o balada que tú quieras oír en esa tarde, para con todo el gusto también poderte complacer. Por acá,
1: Amandita,
0: Consuelito,
1: para
0: hola,
1: programar la canción Llegando Llegaste de Piero, gracias.
0: Llegando Llegaste de Piero, una romántica. Bueno, ya vamos a buscarla. También por acá, saludito especial para quienes están en Tibaná, en la hora de construcción y escuchando la última y nos vamos. Ya casi se va para la casita, así para los que ya van llegando a descansar, otros todavía siguen ahí en la oficina, en su establecimiento, o van viajando por las diferentes vías y escuchando Andina 95.1, mi emisora. Ya nos vamos con esas buenas canciones. Por el momento, aquí está Musiquita Agropecuaria con Andrés Franco. Esta canción sota, Cajón de Madera, a las 5:02.
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sé que tanto le gusta la música norteña, prepárese, prepárese, porque se viene una presentación para cantar a grito herido, bailar y disfrutar también de principio a fin. Y es que en el bello municipio de Ciénega, Boyacá, dentro de la programación del Festival de la Piedra y la Labranza, este fin de semana llega también la Pandilla del Río Bravo con esas canciones que

ese gran concierto de la música norteña. Porque la pandilla del Río Bravo, sí, ya está lista. Y desde Andina 95.1 ya le ponemos sabor a este gran festival con hermosas canciones, así como esa pies de pólvora.

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1: 5:19 minutos y queremos contarles que este fin de semana algunos municipios también de nuestra provincia de Márquez tendrán actividades culturales. Actividades para que también te animes a llegar hacia el municipio de Ciénega de Tibaná. Y por supuesto también por acá queremos invitarlos al Festival de la Auyama en el municipio de Nuevo Colón, Boyacán. Este 11 de octubre a partir de las 9 de la mañana en el parque principal, pues se llevará a cabo esa tradición y talento también del Festival Regional de la Auyama 2026 con categorías habilitadas. La auyama más grande, la mejor auyama decorada, el mejor postre de auyama. Premios en efectivo pues para los 5 primeros lugares de cada categoría. A su merced que le encanta la auyama, por ejemplo, una salsita de auyama que con quesito, que con arveja, uy, no, mejor dicho, y más, yo no he probado el postre, será riquísimo. Entonces, si también quieres probar esas delicias, nos vemos en Nuevo Colón ese domingo 11 de octubre. ¿Qué, cuál será la auyama más grande, la mejor auyama decorada? Bueno, ese día lo veremos. Importante, pues antes de realizar su inscripción, debe consultar el reglamento oficial. Todavía tienes la posibilidad para inscribirse porque hasta el 9 de octubre están abiertas estas inscripciones. ¿Qué, dónde puedo encontrar toda la información? También ya está disponible en la alcaldía oficial del municipio de Nuevo Colón para que su merced pueda inscribirse y hacer parte de ese Festival de la Auyama en Nuevo Colón, Boyacá. A las 5 de la tarde con 21 minutos, seguimos de buenas canciones con la última y nos vamos.
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1: A ti que sigues con tu radio encendida a todo volumen, si estás a través de www.andinaiserio.com, ponga atención porque la DIAN recuerda vencimientos de declaración de renta para personas naturales en octubre. La Dirección de Impuestos y Aduanas Nacionales pues recordó a las personas naturales obligadas a presentar la declaración de renta por el año gravable 2025 que durante octubre también continúan los vencimientos establecidos de acuerdo con dos últimos dígitos de su NIT. Para este mes, las fechas de límite comenzarán desde el 8 de octubre, cuando corresponde declarar a los contribuyentes cuyos NIT terminan en 77 y 78 y se extienden hasta el 26 de octubre. Fecha establecida para quienes tienen NIT terminados en 99 y 00. La obligación de declarar pues aplica, entre otras condiciones, para personas naturales que durante 2025 superaron los topes establecidos en materia de patrimonio, ingresos, compras, consumos con tarjetas de crédito o movimientos financieros. La entidad también recordó que está obligado a presentar la declaración de renta, que no significa necesariamente que el contribuyente tenga un saldo por pagar, pues el resultado depende de la información y condiciones particulares por cada declaración. A verificar y pues a quedar al día también con la Dirección de Impuestos y Aduanas Nacionales. Dian, noticia que también ya está disponible a través de la página web www.andinaiserio.com. A las 5:33 minutos.
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1: A las 5:34 minutos por Andina 95.1, mi emisora. 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En Colombia tenemos las 5:36.
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1: Así se va cerrando la tarde a las 5:40 minutos. Una tardecita ya inicia a ser como frío, pero bueno. La buena música que nos ponga a bailar, a cantar mientras llegan las horas de la noche. Su merced que en ese momento continúa, que ya va de camino a casita a descansar. Para los que todavía van viajando también por las diferentes vías, a la agencia de transportes por acá en nuestro bello municipio de Ramírez, de rumbo hacia la capital de los colombianos, quienes ya vienen de Bogotá, van para Miraflores también. Un saludo especial para ustedes, quienes van para Tunja, quienes vienen, los que van de camino a su vereda del municipio de la provincia de Márquez y escuchando Andina 95.1, mi emisora. Vamos a seguir de canciones porque la tarde avanza. Ya tan solo 19 minutos de las 5 está Raúl Sandy con esa buena canción, Basta Ya.
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1: A las 5:45 en la última y nos vamos. Cerramos esta programación. Pero su merced siga conectado con los 95.1. Porque aquí no vamos a terminar. Seguimos con más información. El noticiero Noche de Estrellas. Y mañana también a partir de las 4 de la mañana. Andina 95.1, mi emisora. 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Feliz ya tarde noche para su mercelito, su mercelita, que sigue en la sintonía con Antina. Porque me despido con ese buen vallenato del binomio de oro de América. Y sí, amigo, solo el corazón.

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2: Pues vete tranquila, eres dueña de tu vida, estás en tu derecho, busca otra salida, que Dios te bendiga y que te vaya bien.
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1: Saludo cordial. Bienvenidos. Coordinación General, Junta Directiva Red Boy. Coordinación de contenido, Dora Beatriz García Cifuentes y Orlando Niampira Malagón. Coordinación enlace de emisoras, Karen Alejandra Fandiño Rincón. Periodistas invitados, Pascual Ibagué, Andrés Granados y Juan Pablo Gómez. Aquí las noticias. Registro informativo departamental, Tunja. La gobernación de Boyacá abrió la convocatoria para que caficultores del departamento participen en Cafés de Colombia Expo 2026 en Corferias, Bogotá. La iniciativa es promovida por la Secretaría de Desarrollo Empresarial a través de Boyacá, Territorio de Sabores. El evento es considerado una de las principales plataformas de cafés especiales de Colombia y América Latina. La convocatoria busca impulsar los cafés boyacenses, facilitar el acceso a nuevos mercados y fortalecer la comercialización de los productores. Las inscripciones estarán abiertas hasta el 7 de octubre para los caficultores interesados en representar a Boyacá. Información circular nacional, Bogotá. La DIAN recordó que las personas naturales obligadas a declarar renta por el año gravable 2025 deben cumplir con el trámite según los dos últimos dígitos de su NID. En octubre, los vencimientos comienzan el 8 de octubre para los NID terminados en 77 y 78 y finalizan el 26 de octubre para los terminados en 99 y 00. Deben declarar quienes superaron los topes establecidos de patrimonio, ingresos, compras, consumos, con tarjetas o movimientos financieros, entre otras condiciones. Para 2025, la unidad de valor tributario fue de 49.799 pesos, por lo que el tope de ingresos, compras, consumos y movimientos financieros fue de 69.719.000 pesos. La DIAN recomienda realizar la declaración con anticipación para evitar sanciones e inconvenientes de última hora y recuerda que declarar no significa necesariamente tener un saldo por pagar. Atención Bogotá. El Gobierno Nacional prepara una reforma al procedimiento de consulta previa con el propósito de reducir el represamiento y agilizar el cierre de los procesos. El plan contempla digitalizar el 100% de los expedientes represados, crear una ventana única digital y establecer responsables, términos y alertas para cada trámite. También se propone un tablero nacional de control y un comité independiente de seguimiento para aumentar la transparencia y seguridad jurídica. La reforma plantea además eliminar el test de proporcionalidad, una herramienta que, según el gobierno, puede prolongar el cierre de los procesos. El Ministerio del Interior espera reducir sustancialmente el represamiento en 90 días mediante una directiva presidencial y un proyecto de ley.
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3: Cordial saludo para los oyentes de Red Boy. Desde el municipio de Labranza Grande queremos compartirles que el día 1 de octubre, con gran alegría y profundo sentimiento de fe, el municipio celebró la ordenación presbiteral del diácono Carlos Leonardo Fernández Piracón, oriundo de la vereda Tocaría, municipio de Labranza Grande, con un acontecimiento súper especial, el cual marca un gran significado para las comunidades y para todos los feligreses que acompañan con esperanza y devoción este importante momento en la vida de Carlos Fernández, nuestro sacerdote labrancero. Desde la administración municipal se hace extensiva las sinceras felicitaciones y se desean éxitos en esta hermosa misión que emprende al servicio de Dios y de la comunidad labrancera. Por otra parte, queremos comentarles que el ingeniero Jorge Enrique Vanegas Pulido, alcalde municipal de Labranza Grande, y la gestora social Carolina Monroy han dado a conocer ya las fechas en las cuales se estarán llevando a cabo las festividades de Labranza Grande para el año 2027, las cuales quedaron establecidas los días 15, 16, 17 y 18 de enero. 4 días para reencontrarnos con nuestras familias, con nuestras tradiciones y, por supuesto, disfrutar de todos estos eventos que se enmarcan en las festividades Labranza Grande 2027. Toda la información se la hacemos llegar a través de Piedemonte Estéreo 90.6 en la FM, porque Red Boy es noticia.
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1: Turmequé, este municipio, patrimonio histórico y cultural de Colombia, se prepara para celebrar en octubre el Festival Vallenato en honor al Tejo de Alto Turmequé dentro de sus ferias y fiestas 2026. El evento reunirá más de 15 acordeoneros, quienes competirán en las categorías provincial y aficionado. Los tres mejores participantes de cada categoría recibirán premios económicos entre 1 y 3 millones de pesos. Las inscripciones serán gratuitas y los interesados podrán registrarse a través de los números 310-594-8285 y 319-501-6919. Atención Bogotá. El Consejo de Estado anuló una norma del municipio de Garzón Huila que permitía incrementar hasta el 100% el impuesto predial bajo determinadas modificaciones tarifarias. La decisión señala que los municipios deben respetar los límites establecidos por el Congreso en materia del impuesto predial. Según el fallo, la ley 1450 de 2011 establece un límite del 25% cuando el incremento se origina en cambios de las tarifas. Por ello, la disposición municipal fue considerada contraria a una norma de mayor jerarquía y quedó anulada. La decisión marca un precedente para evitar aumentos desmesurados del impuesto predial que superen los límites establecidos por la legislación nacional. Atención Tibaná. La Tierra de Paz, Amor y Amistad se prepara para celebrar el 30 Festival Cultural y de la Herrería, uno de los encuentros tradicionales del municipio. El evento se realizará los días 9, 10 y 11 de octubre de 2026 con una programación dedicada a exaltar las raíces y costumbres de la región. Durante el festival se destacarán la gastronomía, la música, las tradiciones campesinas y el legado de la Herrería. La Administración Municipal invita a propios y visitantes a participar en esta celebración de 30 años de historia y cultura. El festival busca fortalecer la identidad de Tibaná y mantener vivas las tradiciones que hacen parte del patrimonio de sus comunidades.
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4: El secretario de Gobierno de Duitama, Julián Camargo, se refirió a las críticas que han surgido en redes sociales frente a operativos de seguridad que se han adelantado en establecimientos comerciales y zonas nocturnas de la ciudad. El funcionario aclaró que estas acciones no están dirigidas a los comerciantes, sino que buscan fortalecer la seguridad mediante controles de antecedentes, documentación, verificación de posibles situaciones que representen un riesgo. Explicó que los cierres de estos establecimientos se presentan únicamente cuando se encuentran situaciones como presencia de menores consumiendo alcohol, porte de armas u otras circunstancias que ameriten medidas especiales. Las declaraciones se conocen luego del hurto registrado durante la madrugada del fin de semana en una óptica ubicada en el Parque del Carmen, donde los delincuentes ingresaron rápidamente y sustrajeron mercancía cuyo valor estaría alrededor de los 30 millones de pesos.
5: Lo primero es que los operativos no se van a detener. Decirle al gremio de comerciantes, a los propietarios de los establecimientos de comercio, que nosotros no estamos yendo acudiendo a ese tipo de establecimientos para cerrar el establecimiento. De hecho, las cifras de cierre son muy bajas. ¿Qué es lo que nosotros hacemos? Naturalmente, si tenemos un evento de un menor consumiendo alcohol, si encontramos armas de fuego, armas blancas, o si encontramos algunos indicios o elementos que nos generen preocupación, se genera el cierre, pero en la mayoría de casos no lo hay. Nosotros lo que estamos es brindando seguridad, revisando antecedentes. Hay veces dejan los documentos enfrente, en los vehículos enfrente, y revisamos los documentos de los vehículos, de las motos. Ese es el propósito de los operativos, no estar en contra del comercio, ni más faltaba. Tanto así que estamos revisando nuevamente el decreto de ampliación de horario, porque lo que queremos es una vida nocturna vibrante, saludable y, por supuesto, segura en nuestra Duitama.
6: El día de ayer estuvimos reunidos
5: en la comando de la policía con algunos representantes de precisamente el gremio comerciantes de OTA para evaluar los dispositivos de seguridad que sean más efectivos, porque a veces dejamos todo nuestro patrimonio y nuestro negocio en manos de unas puertas de vidrio que en realidad no tienen gran seguridad que nos puedan brindar tranquilidad dentro de los establecimientos. Los operativos efectivamente tienen un enfoque en las noches, ir a los barrios, ir a lugares neurálgicos, pero no significa que toda la policía o todo el ejército estén en dichos operativos. De hecho, nosotros tenemos despliegue de todas las unidades y desafortunadamente ese hecho del robo se generó en horas de la madrugada, sobre las 4 de la mañana. En ese momento ni siquiera estaba activo el operativo porque el operativo había terminado a las 2:30. Quiere decir que lo que teníamos era la policía en su dirección de vigilancia con los cuadrantes haciendo las rondas respectivas, pero bueno, eso fue en realidad cosas de bastante rapidez. Parece ser que las personas ya tenían identificado el local y lo que iban a hurtar. Sin embargo, pues tenemos bastantes elementos para identificar e individualizar a esos bandidos que nos robaron la óptica. Sí, no solamente son cámaras, no solamente son alarmas. A veces debemos mejorar un poco el acceso, porque pues como se pueden ver en el video, ellos rompen rápidamente la puerta y no se demoran más de un minuto dentro del establecimiento. Entonces es un llamado a todos los comerciantes a que mejoremos y resguardemos nuestro patrimonio y no obstante estemos siempre vinculados con el tema de la policía. La policía en realidad llegó pues rápido, en menos de 7 minutos, pero ellos ya habían emprendido la huida. Sin embargo, la acción nos permitió determinar el recorrido de las personas y tenemos identificado tanto el vehículo, las placas y estamos individualizando a los ladrones.
4: Respecto a este hecho delictivo, Camargo aclaró que este hecho no ocurrió durante los operativos nocturnos, ya que estos finalizaron aproximadamente a las 2:30 de la madrugada, mientras que el hurto se registró hacia las 4 de la madrugada. Para ese momento, según explicó, contaban los patrullajes habituales de los cuadrantes de policía. El secretario señaló que las autoridades ya cuentan con información obtenida a través de las cámaras de seguridad que permitiría individualizar a los responsables, además de datos relacionados con los vehículos que estarían involucrados. Finalmente, hizo un llamado a los comerciantes para fortalecer las medidas de seguridad de sus establecimientos, especialmente con puertas y sistemas de acceso más resistentes que complementen las cámaras y las alarmas. El alcalde de Venta Quemada, Óscar Camilo Montañez, confirmó que este año no se realizará el tradicional Festival de la Arepa, uno de los principales eventos gastronómicos y culturales del municipio. La decisión, según explicó, obedece principalmente a las dificultades presupuestales que enfrenta la administración municipal. El mandatario señaló que a través del acuerdo 0011, mediante el cual se buscaba disponer de recursos para la realización del festival, no fue aprobado por algunos concejales. A esta situación se suman otras obligaciones financieras que ha tenido que asumir la actual administración, entre ellas el pago de una indemnización a una familia, deuda que según manifestó venía de administraciones anteriores y que ha representado un esfuerzo importante para las finanzas municipales. Esto dijo el mandatario a propósito del particular.
6: Sí, contarles sobre lo que se viene presentando para este final de año en cuanto a esta situación del fenómeno del Niño, que pues como ustedes se han dado cuenta, ya unos departamentos, algunos municipios vecinos están sufriendo de esta situación climática. Entonces pues contarles sobre lo que se tiene previsto para lo que se viene del final de año. Como les menciono, el tema de las afectaciones ambientales, decirles que se va a hacer pues un traslado para permitir apoyar el cuerpo de bomberos y en ánimo de que ellos tengan este apoyo para atender cualquier emergencia en nuestro municipio, todo el tema de afectaciones que se puedan surgir en cuanto al tema de los acueductos, el tema de afectaciones de cultivos, incendios forestales, y pues también hacer ese llamado de atención a todas las personas que de alguna manera son inconscientes y que han desarrollado algunas quemas en algunas veredas. Por ejemplo, hace menos de una semana se presentaba un incidente acá en la vereda parroquial donde incendiaron algunos colchones y demás, y pues puede generar una emergencia y que no son conscientes. Entonces llamarle la atención también y agradecerles a nuestro cuerpo de bomberos y a la Policía Nacional por las situaciones que estén al tanto de estas situaciones. Sumado a esto, pues como lo hacía mención William, nos vimos en la necesidad de este año no tener nuestro tradicional evento gastronómico como lo es el Festival de la Arepa, un evento que abraza todo el reconocimiento de nuestros hombres y mujeres que elaboran este rico producto acá y que lastimosamente este año no lo podremos adelantar precisamente por estas dificultades que se tienen. Sumado a esto, pues también el acuerdo que se presentó al Consejo, el acuerdo número 11, donde se buscaba hacer unos lados y unos recursos para la celebración de este festival, y pues que no se dio aprobación por algunos concejales. Entonces, debido a esto también pues se ha tomado la decisión de que no se tienen los recursos para hacer este evento tan importante para nuestro municipio. Reconocer el esfuerzo también que ha venido realizando nuestro director del Instituto de Cultura y Turismo, el profe Oscar, resaltar la tarea que se ha venido haciendo desde el instituto, rescatar todos estos eventos culturales, gastronómicos y demás, y pues que en esta ocasión, en consenso con él y pues teniendo la dificultad del recurso para ejercer este festival, pues hemos decidido no realizarlo. Entonces, contarles esta situación para todas las personas pues que estén enteradas de antemano por qué no se va a realizar este evento gastronómico. Invitarlos pues obviamente para que el otro año nos agendemos pues con toda la disposición.
4: Montañez lamentó la suspensión del evento y destacó el trabajo que se ha venido adelantando del Instituto de Cultura y Turismo para recuperar y fortalecer las actividades culturales y gastronómicas de Venta Quemada. Sin embargo, explicó que ante la falta de recursos suficientes, se tomó la decisión de no realizar el festival este año e invitó a la comunidad a prepararse para retomarlo en 2027. Durante su intervención, el alcalde también se refirió a condiciones climáticas previstas para el cierre del año y anunció acciones de prevención frente a posibles incendios forestales, afectaciones en acueductos y cultivos. Indicó que se realizará un traslado de recursos para fortalecer al Cuerpo Voluntario de Bomberos con el propósito de que este cuente con mayores capacidades para responder ante eventuales emergencias. Asimismo, hizo un llamado a la comunidad para evitar quemas y otras prácticas que puedan generar incendios. Habitantes de la zona rural de Duitama expresaron nuevamente su preocupación por los casos de abigeato que se vienen registrando en diferentes sectores del municipio. El hecho más reciente ocurrió en el kilómetro 25 de la vía Duitama-Charalá en la vereda El Carmen, en donde delincuentes ingresaron a un potrero y sacrificaron 4 semovientes para posteriormente llevarse su carne. Eliana Cucunuá, líder comunitaria de la zona, señaló que esta problemática lleva varios años afectando a los habitantes rurales y que además del ganado en ocasiones también han sido hurtadas ovejas. Según explicó, los delincuentes suelen dejar de actuar durante algunos periodos y posteriormente retoman los robos, especialmente durante los fines de semana. La comunidad está solicitando mayor presencia de la policía y del ejército, particularmente en los sectores rurales y durante los fines de semana, así como la instalación de cámaras de seguridad en puntos estratégicos de la vía Duitama-Charalá y sus cruces hacia sectores como Avendaños y la vereda El Carmen, lugares por donde, según los habitantes, los delincuentes podrían estar escapando.
7: Bueno, pues el hecho más reciente es que a un vecino, exactamente en el kilómetro 25 en la vereda del Carmen, mataron a 4 semovientes. El hecho antes, pues llevaban, digamos, como un carro y se lo robaban. Ahora, pues los ladrones llegan al potrero, matan los animales y pues se llevan la carne. Digamos, es un tema muy cruel, obviamente. Y pues también nuestra economía, todos los habitantes pues tenemos nuestra vaca de leche, los toros pues que es nuestro sustento, y es una situación que se viene presentando porque ellos dejan de robar, digamos, en diferentes sectores, no solo de la vía Duitama-Charalá, sino de Duitama y sus alrededores. Dejan un tiempo y vuelve a pasar. ¿Qué inconveniente también encontramos? Digamos, como estos sectores son tan solos, hemos pedido también más presencia de la policía, del ejército, también el tema de cámaras de seguridad, porque pues así la comunidad vaya, ponga la denuncia, pues cómo cogemos a los ladrones, y ni siquiera pues contamos con cámaras de seguridad pues para hacer seguimiento. Entonces es un llamado a la policía, a la secretaría de gobierno, también pues al ejército, pues porque esta situación se lleva presentando hace muchos años en la zona. Pues los ladrones dejan un tiempo, pero vuelven, y ahora pues es más tenaz porque los sacrifican ahí en el potrero. Entonces es una situación muy terrible para la zona y pues obviamente es el sustento de muchas familias. También es un llamado para que haya más control, sobre todo a las FAM, a los expendios de carne. Y obviamente que por eso nosotros solicitamos constantemente la presencia de la policía y del ejército, sobre todo los fines de semana. Este robo fue un fin de semana, entonces muchas de las problemáticas suceden los fines de semana. También siento que los últimos meses pues han estado como muy dispersos. Creo que Secretaría de Gobierno hizo algún operativo para el control de motos por el tema de los piques hace como 15 días, pero también hacía 4 meses habían hecho otro operativo. Si no es un tema constante, pues va a seguir pasando esta situación. Y también el tema de cámaras. Yo creo que es muy importante que tengamos cámaras en el sector, sobre todo saliendo vía Duitama Charalá y en el alto.
4: La líder comunitaria también hizo un llamado a fortalecer los controles en FAMAS y expendios de carne con el propósito de establecer mayores mecanismos de seguimiento al origen de los productos y contribuir a combatir este delito. La preocupación se suma a los planteamientos realizados recientemente en una mesa de seguridad de la provincia del Tundama, donde el abigeato fue identificado como una de las problemáticas que afectan a las zonas rurales de varios municipios. Las autoridades se comprometieron a fortalecer las acciones de vigilancia y control y a mantener el diálogo con las comunidades. Desde Activa FM Paipa 96.6 informó para Red Boy Noticias César Fernando Corredor.
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1: Bogotá. Más de 7 millones de hogares colombianos viven en arriendo o subarriendo, según la Encuesta Nacional de Calidad de Vida 2025 del DANE. La cifra representa el 40,8% de los hogares del país y muestra un aumento gradual frente a años anteriores. Bogotá registra la mayor proporción con 57,4%, seguida por Meta, Risaralda y Cundinamarca. El mercado de arrendamiento mueve cerca de 60 billones de pesos al año, de acuerdo con Fede Lonjas. La informalidad continúa siendo alta. 56 de cada 100 contratos son verbales, situación que puede generar diferencias y dificultades para propietarios e inquilinos. Municipio de Sativa Norte. Esta localidad se prepara para celebrar del 9 al 11 de octubre el Festival Nacional del Torbellino 2026, Encuentro de Tradición y Cultura Campesina. La programación incluirá el tercer encuentro de murgas campesinas y poesía, además de presentaciones musicales y folclóricas. El evento reunirá delegaciones invitadas para exaltar las raíces, la música y las tradiciones de Boyacá. En esta edición se rendirá homenaje al poeta del norte, Éder Antonio Estupiñán, por su aporte a la cultura regional. La administración municipal invita a propios y visitantes a participar de esta celebración que busca mantener vivo el patrimonio cultural de Sativa Norte. Bogotá, Registro Informativo Nacional. La semana de receso escolar del 4 al 12 de octubre representa una oportunidad para reactivar el turismo nacional, aunque las familias se enfrentan mayores costos y presupuestos más ajustados. Cotelco proyecta una ocupación hotelera nacional del 61,7%, con expectativas de crecimiento en destinos como Tolima, Alto Magdalena, San Andrés, Atlántico y el eje cafetero. La fortaleza del peso colombiano ha incrementado la competencia con destinos internacionales como Miami, Cancún, Punta Cana, Panamá y España. Los gremios advierten que el precio, la conectividad, la seguridad, los servicios públicos y la disponibilidad de tiempo son factores decisivos para los viajeros. Ante este panorama, empresarios y autoridades promueven el turismo interno colombiano, las promociones y la formalidad de los servicios para fortalecer la economía de las regiones.
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8: Boyacá conquistó 40 medallas en el Campeonato Nacional de Gimnasia de Trampolín 2026. La delegación boyacense logró 18 medallas de oro, 12 de plata y 10 bronces durante la competencia realizada en Bucaramanga, que además permitió avanzar en el proceso clasificatorio a los Juegos Nacionales 2027. Al finalizar la competencia, el presidente de la Liga de Gimnasia Boyacá, William Gómez, destacó el respaldo recibido por Indeportes y la participación de la delegación y el trabajo desarrollado durante el campeonato.
9: Queremos dar un agradecimiento muy especial a Indeportes Boyacá, a la gobernación, por permitirnos asistir a este evento por el apoyo que fue vital para que pudiéramos asistir con el número de deportistas necesario para la clasificación a Juegos Nacionales 2027. Destacamos el total de medallería, que fueron 40 medallas en total, 18 de oro, 12 de plata y 10 de bronce, repartidas en las diferentes modalidades. Varios oros fueron logrados por deportistas que son de nuevos, y destacar el caso en la categoría fuerte de la medalla de bronce en individual de Sara Flores y la medalla de bronce en sincronizado mixto de Sara Flores y Juan Esteban Gómez. El total de medallería que se logró fue con un gran esfuerzo. Había un gran nivel en el evento, pero gracias a Dios pudimos establecer un buen número de medallas para el departamento de Boyacá, y seguiremos con el proceso de preparación a Juegos Nacionales y además de continuar con mejorar las partes físicas y técnicas de nuestros deportistas. Muchas gracias a Indeportes Boyacá y a nuestro metodólogo.
8: Desde la sala de redacción del periódico impreso y digital A3 QAP, con mucho gusto les informó Pascual Ibagué, porque el deporte también es noticia en Red Boy.
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1: Registro informativo departamental, Tunja. Corpo Boyacá avanza en la actualización del plan de ordenamiento del recurso hídrico de la cuenca alta y media del río Chicamocha. El proceso busca fortalecer la gestión y protección de este importante recurso natural, siguiendo los lineamientos establecidos por el Ministerio de Ambiente. La entidad culminó la fase de diagnóstico en la que se analizaron las condiciones ambientales, físico-bióticas y socioeconómicas de la cuenca. Ahora se adelanta la socialización de los resultados con los diferentes actores vinculados al proceso de ordenamiento del recurso hídrico. La iniciativa permitirá contar con información para orientar acciones de conservación, manejo y uso sostenible del agua en la cuenca del río Chicamocha. Registro informativo departamental, Villa de Leyva. La Bella Villa será escenario del Festival Nacional del Árbol 2026, una jornada dedicada a la educación ambiental y la recuperación del entorno. En el marco del evento se realizará un gran concurso de dibujo infantil bajo el lema Unidos para apagar, unidos para sembrar. La actividad está programada para este domingo 11 de octubre desde las 9:30 de la mañana en la plaza principal de Villa de Leyva. La convocatoria está dirigida a niños, niñas y visitantes, quienes podrán expresar mediante el arte su compromiso con la protección de la naturaleza. La iniciativa busca fortalecer la conciencia ambiental y la cultura de prevención, especialmente después de la emergencia por incendios registrada en el municipio. Registro Informativo Nacional, Bogotá. Una reflexión difundida por el Observador Católico advierte sobre la soledad y el abandono que pueden enfrentar los sacerdotes ancianos después de años de servicio. El mensaje destaca que sus necesidades no son únicamente materiales, sino también afectivas, emocionales y de compañía. La situación plantea la importancia de fortalecer el acompañamiento y los espacios de cuidado para quienes han dedicado gran parte de su vida al servicio pastoral. El llamado busca generar mayor sensibilidad entre comunidades, familias e instituciones religiosas frente a la realidad de los sacerdotes en su vejez. La reflexión invita a valorar, acompañar y brindar apoyo humano a estos religiosos, reconociendo su trayectoria y servicio a la sociedad.
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10: Buen día para Red Bull Boyacá, desde Sol y Labranza Estéreo 96.6, del FM en Socotá, Boyacá. Soy el padre Víctor Alfonso Rincón Morales. En este día, con gran cariño, informamos que el municipio de Socotá, nuestros jóvenes y niños están pasando su semana de receso con gran tranquilidad, y la alcaldía municipal ha dispuesto de actividades lúdicas recreativas en los distintos centros poblados como La Manga, Comesa y el casco urbano para disfrute de esta semana en actividades lúdico-pedagógicas. También con gran alegría se desarrollaron los 60 años de nuestra institución educativa Francisco José de Caldas, la inauguración de la banda heráldico marcial, en la cual muchos niños y jóvenes desarrollarán su talento. Agradecemos a las directivas, docentes y niños y jóvenes que prepararon esta semana con gran cariño. Seguimos a la espera de nuestro municipio, de las distintas actividades y programación para las fiestas decembrinas que se desarrollarán del 16 al 24 de diciembre. Esto es Sol y Labranza Estéreo 96.6. Soy el padre Víctor Rincón Morales de la Parroquia Inmaculada Concepción de Socotá. Un abrazo muy especial para todos y todas en Boyacá.
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1: Quinquirá, la capital religiosa de Colombia, realizará el próximo martes 27 de octubre el Día Sin Carro y Sin Moto, jornada que se cumplirá de 8 de la mañana a 7 de la noche. La actividad liderada por la Alcaldía y la Secretaría de Movilidad busca promover el uso de medios de transporte alternativos y la movilidad sostenible. Durante la jornada estarán exentos el transporte público, taxis, transporte escolar, vehículos de emergencia y de servicios públicos, entre otros autorizados. También podrá circular vehículos de abastecimiento de alimentos, carga para construcción, transporte intermunicipal y aquellos destinados a personas con discapacidad o tratamientos vitales. Las autoridades invitaron a la comunidad a programar sus desplazamientos y utilizar alternativas de movilidad durante el periodo de restricción. Atención Tunja. El Instituto de Tránsito de Boyacá busca fortalecer la atención a la ciudadanía para ofrecer servicios más eficientes, oportunos y de calidad. Con este objetivo se realizó un encuentro con los responsables de los puntos de atención en 8 municipios. Participaron representantes de Cómbita, Santa Rosa, Viterbo, Moniquirá, Guateque, Saboyá, Villa de Leyva, Ramiriquí y Soatá. Durante la jornada se compartieron experiencias, se escucharon necesidades y se promovió la articulación para mejorar los procesos y trámites. La iniciativa busca brindar una atención más cercana y cálida, poniendo en el centro a los ciudadanos. Bogotá, Información Circular Nacional. Una serie de estudios advierten sobre posibles efectos negativos del uso excesivo de dispositivos digitales en niños, adolescentes y jóvenes. La investigación, que analizó datos de cerca de 9 millones de personas, relaciona la exposición prolongada con depresión, ansiedad, obesidad, problemas de sueño y menor actividad física. Los investigadores estiman que más de 2 horas diarias de pantallas con fines recreativos podrían estar asociadas con el 20% de los casos de depresión en menores de 25 años. Esta situación representaría, según la estimación, hasta 2,8 millones de años de vida afectados anualmente por este trastorno a nivel mundial. Los expertos aclaran que aún no se puede afirmar una relación directa de causa y efecto y recomiendan considerar también el contenido, el contexto y la forma de uso de las tecnologías.
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11: Muy buenas tardes para toda la audiencia de Red Boy. Mi nombre es Nancy Aguirre y les hablo desde Andina Estéreo 95.1 FM. Hoy me encuentro en el municipio de Ciénega, Boyacá, porque este fin de semana se va a llevar a cabo uno de los eventos más importantes de este municipio, como lo es el 13º Festival de la Piedra y la Labranza aquí en Ciénega. Y bueno, por eso estamos con el mayor William Camilo Barreto. Él es el alcalde de este municipio. Alcalde, bienvenido a Red Boy.
12: Hola Nancy, muy buenas tardes, un gusto estar aquí reunido con usted. Este fin de semana todos los caminos conducen a Ciénega, Boyacá. Vamos a desarrollar durante los días 9, 10 y 11 el 13º Festival de la Piedra y la Labranza. Es un evento cultural muy importante que se desarrolla en nuestro municipio, donde vamos a tener la oportunidad de reconocer y resaltar aquellas labores que ha venido desarrollando nuestros habitantes y en general la cultura cienegana. Tenemos diferentes concursos, exhibiciones, tenemos el concurso de enchape en piedra, que es muy característico de nuestro municipio, el envenado que tenemos para engalanar las diferentes fachadas de las casas del casco urbano de nuestro municipio, el concurso de elaboración de cimientos. Es una muestra cultural muy importante que hacían nuestros campesinos en torno a dividir sus predios, sus parcelas, sus fincas. También tenemos el concurso de silletas, que es un concurso muy importante a nivel de la elaboración de esta majestuosas obras de arte que hacen nuestros cieneganos con productos originados aquí en la tierra y unos productos secos, son productos frescos y secos. Tenemos también las muestras culturales de danzas, diferentes agrupaciones culturales o de danzas que vienen de otros municipios del departamento, las muestras de hilanderas, del esquile de ovejas, de la elaboración de juncos, entre otras que son tradiciones culturales de nuestro municipio. La gran escena en torno a la muestra musical que tenemos de importantes agrupaciones. El día sábado vamos a tener la participación de los Hijos de la Vieja Elvira, una agrupación carranguera, parrandera, rumbera, bien interesante. Es boyacense y con trayectoria a nivel departamental y nacional. Tenemos a un cantante reconocido de música popular, Cristancho, que va también a estar acompañándonos esa noche, y tenemos a un embajador de la música llanera. El día domingo vamos a tener los Titanes de la Carranga, también vamos a tener a Alex Sam, es un cantante de música popular con trayectoria y de orígenes cieneganos, y cerraríamos esta gran apuesta musical con la Pandilla Río Bravo. Es una agrupación con reconocida trayectoria en el ámbito musical. Eso básicamente es, por eso queremos invitar a todos los que nos escuchan por esta red importante de emisoras del departamento para que vengan, nos acompañen y disfruten de este gran festival el día 9, 10 y 11 de octubre, este fin de semana. Acá los cieneganos los recibimos y los esperamos con mucho cariño, con los brazos abiertos.
11: Alcalde, por favor, pongamos en contexto, ¿qué se cultiva en Ciénega y por qué es tan importante la muestra de silletas, que es como uno de los atractivos más importantes de este evento? Y además, ¿quiénes elaboran las silletas?
12: Sí, efectivamente, lo del tema de las silletas es un concurso y tradicionalmente fue originado a raíz de lo que se realiza en la ciudad de Medellín. ¿Quiénes participan? En su mayoría personas del municipio de Ciénega. También tenemos personas que se han vinculado a este festival desde hace varios años de los municipios de Turmeque, de Nuevo Colón, donde vienen y muestran esas obras de arte, como yo las llamo. ¿Qué productos se tienen que tener en cuenta en la elaboración? O mejor, ¿qué productos ellos utilizan? Unos productos secos, como es la arveja, el frijol, el maíz, y productos frescos que se originan acá, la racacha, brócoli, arveja, cáscara de arveja, frutas como la mora, el lulo, todo lo que genera aquí en nuestro municipio son utilizados para elaborar estas silletas. Dentro del concurso está marcado un porcentaje del 60% con productos secos y el 30% de productos frescos y un 10% de otros materiales como madera, hablamos ahí de aserrín, de diferentes productos que se puedan utilizar para embellecer un poco más la silleta.
11: ¿Y para este año qué temática tendremos? ¿Qué veremos reflejado en cada una de las silletas?
12: Sí, la temática está fijada y es la de conocer un poco más de las regiones. Está la región amazónica, la región andina, los diferentes departamentos y regiones van a estar reflejados ahí en estas silletas que se van a realizar.
11: Vale, alcalde, muchísimas gracias por esta invitación.
12: A usted, Nancy, muchas gracias por ayudarnos a difundir la importancia de este festival y la invitación que le queremos hacer a todos los boyacenses. Muchas gracias.
11: Esta invitación desde Andina Estéreo, con mucho gusto, los invitamos este fin de semana a Ciénega, Boyacá, recinto de cordialidad.
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1: Villa de Leyva. Una fuerte lluvia, acompañada de granizo, sorprendió este martes 6 de octubre a los habitantes de Villa de Leyva, cubriendo de blanco varios sectores del municipio. El fenómeno climático se registró apenas una semana después del devastador incendio forestal que afectó amplias zonas de la localidad y llegó hasta sectores del Santuario de Flora y Fauna de Iguaque. La granizada generó sorpresa entre la comunidad por el contraste con las difíciles condiciones ambientales enfrentadas durante la emergencia reciente. Hasta el momento no se reportaron afectaciones asociadas al fenómeno meteorológico, según la información disponible. Las autoridades y organismos de emergencia mantienen el monitoreo de las condiciones climáticas y permanecen atentos ante cualquier eventualidad. Registro informativo departamental, Siachoque. Este municipio se prepara para vivir este domingo 11 de octubre una nueva jornada de sus ferias y fiestas 2026. La programación contempla la segunda gran verbena popular con música, baile y actividades para compartir en familia. El evento tendrá como artista invitado a Pastor López Jr., quien llegará con su repertorio para animar la celebración. La alcaldía invita a habitantes y visitantes a participar y disfrutar de esta jornada cultural y festiva en el municipio. La celebración busca fortalecer las tradiciones y la integración de la comunidad en el marco de las fiestas de Siachoque. Información circular, Tunja. El Cuerpo de Bomberos Voluntarios de esta capital presentó sus campañas de preparación, respuesta y prevención para reducir riesgos durante las temporadas del fenómeno del Niño. En sesión convocada por el Consejo Municipal, el capitán Darío Alberto Pedreros Guerra dio a conocer las acciones institucionales que buscan fortalecer la gestión del riesgo y la cultura del autocuidado. Asimismo, anunció las actividades de sensibilización que se desarrollarán en los próximos días y reiteró la disposición de las unidades bomberiles para trabajar en conjunto con las autoridades.
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14: Aquí está la información en el noticiero Red Bull. Bienvenidos. El municipio de Chivatá, Escay, dejó en alto el nombre del municipio el pasado 4 de octubre. En la escuela de patinaje de Chivatá, Escay participó en el segundo festival de escuelas Club de Patinar realizado en el municipio de Moniquirá. Los deportistas demostraron todo el talento, disciplina, esfuerzo y compromiso, destacándose por su alto rendimiento competitivo durante los días de la prueba. 23 medallas entre oro, plata y bronce. E importante resultado es el reflejo del trabajo constante de los deportistas, entrenadores y familias, quienes día a día aportan el crecimiento del deporte en el municipio de Chivatá. Se felicita a cada uno de los patinadores por representar con orgullo al municipio y demostrar ese talento y dedicación que permiten llegar cada día más lejos. Importante entonces el desarrollo de lo que se realizó en el municipio de Moriquirá. Y atención que para el próximo domingo 11 de octubre, atención para todos los oyentes en el municipio de Tópaca, porque habrá cierres viales este domingo 11 de octubre por la realización del Gran Fondo Boyacá 2026. Se presentarán cierres viales temporales en las vías principales del municipio de Tópaca debido al paso de los ciclistas. Hay que decir que en el Gran Fondo que estará recorriendo algunos municipios del departamento de Boyacá, se está invitando pues a tomar las precauciones necesarias para planificar los desplazamientos y atender las indicaciones de las autoridades y del personal logístico del evento, de lo que se ha hecho desde la alcaldía del municipio de Tópaga, porque en Duitama pues estará también cierre de vías en la salida, que será por el Alto del Cogollo, Santa Rosa de Viterbo, Tobacía, Floresta, Busbanzá, Corrales, Gámeza, Mongua, y estará terminando en el municipio de Tópaga. Esa es la noticia entonces para el cierre de viales este fin de semana, este domingo, por este sector. El equipo Juventus Fútbol Club, que está en Buenos Aires, Argentina, en la cuarta presentación en Buenos Aires ante un gran rival, y se agradece la hospitalidad de la vanguardia por el encuentro disputado. Asimismo, se destaca el gran nivel técnico de sus deportistas, cuerpo técnico y respaldo de todos los padres de familia. Juventus ganó 7-1 a Vanguardia. Está en Argentina en esta gira hermosa, esta gira importante que viene realizando el equipo de Juventus en el fútbol de salón femenino. La Semana de la Juventud se viene con todo, y por eso se reúne el Consejo de la Juventud y la Secretaría de la Mujer para ultimar detalles de las actividades que se tendrán en el marco de la Semana de la Juventud, especialmente desde el campo deportivo, en lo que se ha hecho desde el Instituto de Recreación y Deportes de la ciudad de Tunja. Por eso se está preparando una programación pensada para que jóvenes disfruten, se integren y compartan en encuentros deportivos, espacios de participación, bienestar y nuevas experiencias. Se vienen grandes actividades para los jóvenes en esta Semana de la Juventud. En el CIAR de Sogamoso recibe la cuarta edición del Kingsborough Open de Taekwondo Champions 2026 con el apoyo de Indeportes. A partir desde el día de ayer y hasta el próximo domingo 11 de octubre se estará cumpliendo la cuarta edición de este certamen mundial. Las principales figuras emergentes del Taekwondo en Colombia y varios países, entre los que se encuentran México, España, República Dominicana, engalanan esta fiesta deportiva que se está viviendo en el municipio de Sogamoso. De otro lado, Ramiriquí está viviendo una semana de deporte, recreación e integración, y por eso se vive la Semana Deportiva Ramiriquí Cosecha, una jornada que se desarrolla del 5 al 11 de octubre y que se reúne con diferentes disciplinas y actividades para promover el deporte, la recreación y aprovechamiento adecuado del tiempo libre. La iniciativa busca fortalecer la formación deportiva, incentivar hábitos de vida saludable y generar espacios de integración para niños, jóvenes y familias, donde el deporte se convierte en una oportunidad para fortalecer cuerpo, mente y espíritu. La Administración Municipal de Ramiriquí está invitando a toda la comunidad a participar y disfrutar de esta semana, un encuentro para ponerse a prueba, compartir en familia, seguir construyendo comunidad a través del deporte. La Semana del Deporte en Ramiriquí estará terminando el próximo 11 de octubre y pues hay una programación donde incluye aspectos importantes como el baloncesto que se desarrolló el pasado el martes.

0: 26 a las 8 de la mañana en el Salón Social Municipal del municipio de Cocaita. Será este importante donde habrán disciplinas de tejo y mini tejo en inhabilidades que se estarán entregando el día de mañana, y como lo decíamos, la reunión informativa y convocatoria será este jueves 8 de octubre de 2026 a las 8 de la mañana. Invitamos a la profesora Franci Borda, quien es de las organizadoras e informadoras de este gran evento, para que nos contextualice de qué se trata este evento de tejo y miritejo en Cocaita.
1: Sí, sí, señor. Es muy importante, ya que pues uno de los principales deportes acá de Cocaita, aparte del fútbol de salón, queremos el tejo y miritejo, tanto femenino como masculino. Se abre convocatoria para, ahí sí, como dice, netamente los de acá de Cocaita, que sean campesinos y que estén laborando en los cultivos, tanto de como de cebolla, de papa. Entonces eso nosotros queremos darle la oportunidad a ellos de que nos representen a nivel departamental y municipal. Es chévere porque, digamos, acá donde yo vivo, acá en el municipio, uno pasa y ve la gente compartiendo con los amigos. O sea, es siempre lleno. Ver donde en las tiendas donde hay este deporte que permanezca lleno. En esta reunión se va a tocar pues los temas desde qué edad se puede participar, los documentos que se van a requerir, también que tienen que ser, como te dije, netamente acá de Cocaita. No pueden ser, digamos, estar en una universidad ni nada, sino deben estar, pues, como quien dice, trabajar de acá del pueblo. No pueden estar trabajando en empresas, sino pues se le da la prioridad así a los campesinos, que somos los que nos llenan de orgullo todos los días. Primero se va a hacer pues la convocatoria, se hace la fase municipal. Ya después de la fase municipal viene la fase zonal y viene la provincial, que es, digamos, donde se compite como con de municipios de Sora, de Samacá, Villa de Leyva, en todos estos que es fase provisional, y ahí sí pues se viene la fase departamental.
0: Muy buena participación han tenido los patinadores del departamento de Boyacá, por eso desde la Liga de Patinaje se sigue apoyando los procesos formativos y además por lo que se realizó el fin de semana en la ciudad de Bogotá. Pero dejemos que el profesor Diego Jiménez, presidente de la Liga de Patinaje de Boyacá, nos cuente sobre la participación de Boyacá en Bogotá.
2: Dar un parte positivo de lo que se desarrolló el pasado fin de semana en Bogotá, con la categoría transición, teniendo clubes del departamento participando y obteniendo unos grandes resultados, Orlando. Pues se destacaron deportistas de Tunja con el club Legionarios, en Nopsa con el club Embajadores de Nopsa, y lógicamente la participación también de clubes de Tunja como Iraca, de Vitama como Conos, y de Soatá como Catleya. Esto dando una buena señal de que los procesos que se están adelantando vienen por buen camino. Tenemos el festival de escuelas ahorita en octubre en la ciudad de Sogamoso, organizada por avalada por la Liga de Patinaje Boyacá y organizada por el Club Patriotas en Línea. Esto tendrá razón de ser el día 18 de octubre. Y el 24 de octubre tendremos el segundo departamento en la ciudad de Tunja de patín profesional. Esto con base a departamental. Tenemos dos deportistas que van a una parada internacional que es en Guayaquil, dos deportistas de Embajadores de Nopsa, y esto es para ranquearse a nivel nacional también y salidas internacionales. Y pues lógicamente lo que se viene en escuelas y participación de la válida nacional, que también de mayores, que se dará en la ciudad de Bogotá.
0: Y las noticias del fútbol profesional colombiano tienen que ver con el equipo de

0: Patriotas de Boyacá, que en un comunicado que se ha entregado a la opinión pública, ya no es el técnico el profesor Carlos Giraldo. Ayer en la tarde se comunicó a la afición, y por eso el comunicado tiene fecha del día de ayer, donde dice que Patriotas de Boyacá informa que Carlos Alberto Giraldo y Yesid Quiseno no continuarán desempeñando sus funciones como director técnico y preparador físico respectivamente. La institución agradece a ambos profesionales por su trabajo, compromiso y dedicación durante la permanencia en el club y les desea éxitos en sus próximos retos profesionales. Asimismo, anunció la incorporación de Juan Jiménez como director técnico, Iván Rivas como asistente técnico y Juan Manuel Uzcategui como preparador físico. Patriotas de Boyacá da la bienvenida a su nuevo cuerpo técnico y les desea éxitos en el desarrollo de sus funciones al frente del equipo. Eso en cuanto a Patriotas de Boyacá. En cuanto al Boyacá Chicó, la división mayor del fútbol colombiano, ayer en la tarde adelantó el partido que estaba previsto por la fecha 14 para el lunes a las 8:10 de la noche frente al Cúcuta Deportivo. Este partido se va a jugar el día anterior, o sea, el domingo 11 de octubre a las 6:10 de la tarde en el Estadio La Independencia, donde ya está incluso a la venta la boletería para el compromiso por la fecha 14, Boyacá Chicó frente al Cúcuta Deportivo el próximo domingo. Y hablando del cuadro del Boyacá Chicó, pues viene haciendo una muy buena participación en la categoría sub-17, de tal manera que en esta categoría, en este campeonato, pues pasaron a la siguiente fase y ya están muy cerca también de ser los mejores equipos en este proceso de la sub-17 a nivel nacional. En ese sentido, hay jugadores como Samuel David Cristancho Avellaneda, que es del departamento de Boyacá, y el otro jugador boyacense que sigue demostrando talento en el Boyacá Chicó es el jugador Sergio Pulido. Son dos jugadores que vienen haciendo parte del equipo que dirige el profesor Carlos Abella. A propósito del técnico Carlos Abella, aquí está hablándonos de esta categoría.
1: Creo que tenemos que remontarnos desde el año pasado. Creamos la Copa Jerezada, donde pudimos captar varios jugadores, donde comenzamos a hacer un arduo trabajo desde febrero. Nos preparamos para esto y creo que, gracias a Dios, con todo el staff de Boyacá Chicó logramos hacer una muy buena preselección de jugadores, donde no solo tenemos deportistas, sino grandes seres humanos, grandes compañeros que se tratan como familia dentro de la cancha, y esto sin duda ha fortalecido bastante el gran proceso. Y bueno, dentro del terreno lo mostraron, no era fácil remontar un 3, no era fácil, y con esa convicción, con ese trabajo y con esa unión de equipo lo logramos. La verdad, hemos hecho una preselección bastante amplia, brindando a todos los jóvenes de nuestro país que tengan la oportunidad de poder cumplir sus sueños en las canteras de un equipo profesional y de un equipo, como su mismo lema lo dice, el campeón de Boyacá, Boyacá Chicó. Claro, tenemos una ilusión, un sueño muy grande, todos lo compartimos. Teníamos el primer objetivo, que era pasar a la siguiente fase. Nuestro segundo objetivo es poder avanzar, y nuestro nuevo objetivo es ser campeones. La llave ganó Junior. Lo más seguro es que ellos pasaron pues en eliminación directa, entonces nos va a tocar arrancar aquí en locales y terminar en Barranquilla.
0: Esto en cuanto a las categorías inferiores del Boyacá Chicó. Ha sido toda la información para este miércoles con Orlando Niampira Malagón, porque Red Boy es noticia.
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3: Información circular departamental. Tunja. La Unidad de Gestión del Riesgo de Desastres de Boyacá entregó esta semana 960 mil litros de agua potable en 15 municipios afectados por el desabastecimiento. El suministro se realizó mediante la flota de carrotanques como respuesta a los efectos del fenómeno del Niño y la disminución de las fuentes hídricas. La gobernación mantiene las acciones de atención y acompañamiento a las comunidades que enfrentan dificultades para acceder al recurso. Las autoridades reiteraron el llamado a la ciudadanía a realizar un uso responsable y eficiente del agua, especialmente durante esta temporada. La estrategia Prevenir, Proteger y Actuar busca fortalecer la respuesta ante la emergencia y proteger el recurso hídrico en todo el departamento. Información circular departamental, Tunja. Alta intención de compra de vivienda en Boyacá, pero persisten barreras económicas. El 76,2% de los hogares consultados en el corredor Tunja, Paipa, Duitama, Sogamoso, manifestó intención de comprar vivienda en los próximos 12 meses. El estudio de Camacol Boyacá también reveló que el 64,3% considera que actualmente es un buen momento para adquirir vivienda. Sin embargo, el 83% de quienes ya buscan vivienda señala que necesita un subsidio para concretar la compra. Entre las principales dificultades aparecen la falta de recursos para la cuota inicial, ingresos suficientes y las condiciones de los créditos y las tasas de interés. El estudio además identificó preferencias por viviendas de 70 a 100 metros cuadrados y con parqueadero, información que podría orientar nuevos proyectos en la región. Registro Informativo Departamental, Macanal. Este municipio del Valle de Tenza se prepara para celebrar del 30 de octubre al 1 de noviembre la edición 25 del Festival Cultural y Reinado del Agua. La programación incluye desfiles de carrozas, muestra artística, feria gastronómica y actividades deportivas para toda la familia. Uno de los principales atractivos serán los deportes náuticos en el embalse de la Esmeralda, además de la tradicional cabalgata. Durante los 3 días también habrá orquestas en vivo y diferentes actividades culturales para visitantes y habitantes del municipio. La alcaldía de Macanal invitó a disfrutar esta celebración que busca fortalecer las tradiciones y promover la cultura y el turismo de la región. Registro Informativo Departamental, Tunja. Corpo Boyacá orientó a alcaldes y equipos técnicos municipales sobre la inversión de recursos para proteger áreas estratégicas para el abastecimiento del agua. La jornada explicó cómo destinar el 1% de los ingresos corrientes según el artículo 111 de la Ley 99 de 1993 a conservación, restauración, adquisición de predios y pagos por servicios ambientales. También se analizaron alternativas de cofinanciación y convenios con la corporación Más Bosques para facilitar la ejecución de estos recursos. La autoridad ambiental brindó herramientas para identificar y caracterizar predios donde pueden desarrollarse acciones de restauración y conservación. Corpo Boyacá continúa acompañando a los municipios para convertir estas inversiones en acciones concretas de protección de agua y los ecosistemas de Boyacá. Presentó la información Luis Enrique Osorio Muñoz.
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